parte de la estrellita de Texas para la cumpleañera, la hermosa Normita. No sé si nos vamos a ir o nos vamos a quedar otra horita, mi gente bonita. No sé si nos vamos a ir o nos vamos a quedar otra horita. No sé si alguien más quiera patrocinar una horita. Aquí estamos. Si no, pues yo creo que ya nos vamos. No estoy muy segura, a ver qué nos dice el patrón bandolero ahorita. Pero si alguien quiere patrocinar la siguiente horita, ¿quién dijo yo?

Por acá tenemos un mensajito de la hermosa Normita. Claro que sí, para cerrar esta horita de patrocinio de parte de la Estrellita. Dice la hermosa Normita, dice, gracias por el patrocinio de la Estrellita de Texas. Dios le bendiga. Gracias a todos los que me acompañaron a celebrar este día a través de Bandoleo Radio. Disfruté mucho de los temitas que pidieron. Dios los bendiga. Ahí está el mensajito de parte de la hermosa Normita. Para cerrar, vamos a cerrar, tú no te imaginas, con la fe. Así es que vamos a cerrar con este temita, esta horita de patrocinio de parte de la Estrellita de Texas, para la hermosa cumpleañera, la Normita.

Ahí quedó complacida con ese temita la hermosa Normita, y con ese temita cerramos el patrocinio de parte de la Estrellita de Texas. Muchas gracias, Estrellita de Texas, por esta horita patrocinada. Y muchas gracias para la hermosa Normita que hoy está festejando su cumpleaños. Dios la bendiga a la hermosa Normita con muchísimos años más. Y vámonos con este temita que creo que nos quedó pendiente hace ratito. Vamos a ver si sale algún patrocinio. Aquí le damos a otro ratito a ver si viene el patrón bandolero a ver qué nos dice por acá. Claro que sí, vámonos con este temita a complacer a la cuata del 20 de noviembre. Creo que nos pidió este temita.

Y sí me pediría este temita a la cuata, o ya se me estará haciendo costumbre ponérselo. Por acá, claro que sí, nos vamos a ir una horita patrocinada. Aquí vamos a seguir, mi gente bonita. Aquí vamos a seguir porque el patrón bandolero anda trayendo unos molcajetes allá en el cerro. Anda con el tiliches en el galeme. No es cierto, mi gente bonita. Anda trabajando el patrón bandolero, trayendo unos molcajetes, unas piedras para hacer los molcajetes, porque yo creo que sí saben, mi gente bonita, que estamos en la mera cuna donde se hace el molcajete. Vamos a ver si ya después de esta ahorita llega el patrón bandolero, pero anda en el cerro. Así es que le vamos a dar esta ahorita patrocinada, claro que sí, de parte de Dalia Méndez. Hay que nos diga cómo va a ser la barrita, cómo va a ser la barrita de esta ahorita. Vamos a subirle a la canción, a ver si no la pidió la cuata o ya se le está haciendo costumbre a la vaquerita poner.

la estrellita de Texas dice, gracias, Vaquerita, por complacerla ahorita a la hermosa cumpleañera y gracias por su tiempo de... Claro que sí, estrellita de Texas, gracias a usted, gracias a usted, gracias a ti por este apoyo que nos das a Bandolero Radio y muchas gracias a tu servidora, la Vaquerita. Y aquí estamos, mi gente bonita, para complacerlos. Y por acá dice muñequita Lucy, dice Vaquerita, ya descubriste al bandolero con el Tiliches. Por algo el Tiliches nomás está en el galeme, ¿verdad? No, hombre, ya lo hice público aquí en la radio, que el patrón bandolero anda allá en el cerro con el Tiliches. Él dice que anda trayendo molcajetes, pero está de dudarse. Ya lo descubrí, muñequita Lucy. Hoy no más, vamos a abrir esta ahorita.

0: Es que no le entiendo por aquí al mensajito, por eso lo estoy leyendo, porque no le entiendo. No sé si soy yo la que no entiende el mensajito. Hay una disculpa, lo estoy tratando de entender, lo estoy tratando de entender. Pero por acá dice que empiecemos con "Se abrieron las puertas del infierno", siempre está presente. Se me hace que vamos a poner este temita de Los Inquietos.
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0: Las puertas, se abrieron las puertas del infierno, se me hace que es de Los Inquietos, o estoy equivocada, Dalia Méndez. Es que por acá dice el mensajito, patrocino un...

más mensajitos. Lo voy a leer un poquito más, Dalia Méndez, claro que sí. Y voy a darle inicio a esta horita patrocinada de parte de Dalia Méndez con esta horita, con este temita.

Ah, claro que sí, por acá ya entendimos el mensajito, ya entendimos el mensajito de Dalia Méndez, nomás que no la encontraba. A veces la vaquerita, no hombre, de por sí ya les he contado que no fui a la escuela. Aquí estoy de puro milagrito, ¿verdad? Muchas gracias, Dalia Méndez, muchas gracias. Por acá ya nos explicó mejor en otro mensajito. Dice, patrocino una hora a Bandolero Radio número uno. Sí, es, siempre está presente. Lluvia de bendiciones y feliz cumpleaños a la Normita. Que se ponga el lunar de Don Tulio. Bandolero Radio siempre está presente. Claro que sí, así es que con ese temita abrimos la horita de patrocinio de parte de Dalia Méndez. Claro que sí, muchas gracias Dalia Méndez, muchas gracias. Y gracias por explicarme el mensajito, claro que sí, muchas gracias. Así es que, ¿va a ser barrita libre o cómo lo vamos a manejar, Dalia Méndez? Ay, díganoslo, háganoslo saber, ¿cómo vamos a manejar esta horita patrocinada de parte de Dalia Méndez? Por acá dice el Chongas de Silo Rant, dice, hola vaquerita, ponme las mañanitas para mi esposa Isabel que está cumpliendo años, puro Silo Ranch. Hoy no más. Y por acá dice Muñequita Lucy, dice, saludos para la patrocinadora Dalia Méndez, sin duda alguna, Bandolero Radio, la número uno. Hoy no más. Y por acá dice José de Armadillo, dice, saludos para el Chifurín, el tío Toño, especial para el cuñado Armando, puro Cerro Grande, hoy no más, claro que sí, puro Cerro Grande. Y vámonos, mi gente, hoy vámonos a ir con estas mañanitas que nos la está pidiendo el Chongas de Silo Ranch, claro que sí. Ahí para la esposa del Chongas que también está de manteles largos. Muchas felicidades.

Ahí quedaron esas mañanitas, claro que sí, ahí quedaron esas bonitas mañanitas para el Chongas, bueno, para la esposa del Chongas de Silo Ranch. Claro que sí, por acá nos dice nuestra patrocinadora Dalia Méndez, dice, saludos a la jefa de Bandoleo Radio y a sus hermosas hijas, especialmente a Liliana, te quiero mucho con rieleros. Hoy no más. Claro que sí, ahorita nos vamos a ir con ese temita. Y por acá dice la Muñe de Trojes, dice, hola vaquerita, buenas tardes, llegando del tianguis, luego reportándonos. Claro que sí, no hombre. Pal número uno de Bandoleo Radio, la Muñe de Trojes. Ahí saludito para la familia Quintero de Trojes. Y vámonos con este temita, es barrita libre, mi gente bonita, para que pidan sus temitas, Dalia Méndez invita esta ahorita. ¿Cómo no si Bandoleo Radio es la número uno? Muchas gracias por decírnoslo, que Bandoleo Radio es la número uno. Yo como siempre les digo, con toda la humildad del mundo, siempre lo voy a decir, Bandoleo Radio, la mejor sintonía, sin duda alguna. Claro que sí, vámonos a ir con este temita. En lo que ponemos el que nos está pidiendo nuestra patrocinadora Dalia Méndez.

Ahí quedó complacida con ese temita nuestra patrocinadora, claro que sí, Dalia Méndez. Y por acá dice el Chongas de Silo Ranch, dice, gracias vaquerita, saludos para mis papás Julián Marcelino, que te están escuchando siempre. Puedes poner la canción El Muchacho Alegre para mi mamá. Claro que sí, Chongas de Silo Ranch. Ahorita lo complacemos con ese temita. Y hay saluditos para sus papás. Y por acá dice la Muñe de Trojes. Dice, reportándonos ya en sintonía. Saluditos, saluditos. Y por acá dice Verónica Quintero. Dice, Vacrita, buenas tardes. Saludos para los Quintero. Con el

El tema Venada Lampareada de Indomables, gracias. Claro que sí, te vamos a complacer con ese temita. Y vámonos con este temita. Hoy no más, es barrita libre, mi gente bonita, para que pidan sus temitas. Dalia Méndez, ella invita a esta ahorita.

Ahí quedó complacido con ese temita. Saludando a la jefa de Bandolero Radio con ese temita. Por acá tenemos mensajitos. Por acá dice la bandolera, dice vaquerita, con permiso del patrocinadora, si me puede complacer con la canción del Merequetengue. Y saludos para todas las bandoleras y bandoleros. Claro que sí. Por acá dice Armando Pérez, dice póngame la canción Paloma que anda volando con Luis y Julián. Y un saludo para la familia Vigil de Beaumont, Texas, de parte de Armando Pérez. No lo pude pronunciar, Armando Pérez. Hay una disculpa. Vamos a irnos con este temita que nos lo está pidiendo el Chonga de Silo Ranch. Ahí para su mamá, el muchacho alegre. Claro que sí. Dice que siempre está escuchando Bandolero Radio. Vámonos con este temita. Ahí saludando a la mamá y al papá del Chongas de Silo Ranch.

Ahí quedó complacida con ese temita, el Chongas de Silo Ranch. Ahí para su mamá y para su papá. Y vámonos con este temita a complacer a Verónica Quintero. Hoy no más.

Ahí quedó complacida Verónica Quintero con este temita. Y vámonos con este temita a complacer a la bandolera. ¡Hoy no más! Y por acá dice muñequita Lucy, dice, con permiso de la patrocinadora Los Cadernales, soy lo peor, por favor, gracias. Y por acá dice el matador, dice, buenas mi vaquerita, hay una rolita de mitades, ya era tiempo, hay con permiso del patrocinio y arre, y saludos a mi compa Catrín y Fabián.

Y por acá, muñequita Lucy, no va a dejar sola a mi mamá. Dice, aquí acompañando a tu mamá. Claro que sí, muñequita Lucy. Y ya trae compañera mi mamá. Así es que báilele, mamá.

quedó complacida la bandolera con ese temita que puso a bailar a mi mamá. Y vámonos con este temita a complacer a Armando Pérez y dice, y puro. Y un saludo para la familia Vigil.

Ahí quedó complacido con este temita, Armando. Armando Pérez. Y vámonos a complacer a Muñequita Lucy con este temita. Y por acá dice la Muñe de Trojes, porfa. Tequila Venado de Pumas para los Quintero de Trojes. Y por acá dice Jorge Méndez, buenas noches, vaquerita. El más triste con primavera, con permiso de la patria.

Ahí quedó complacida muñequita Lucy con ese temita y vámonos con este temita a complacer al matador. Hoy no más el matador, muñequita Lucy. Y por acá dice Abraham Escalante, buenas tardes, noches, vaquerita. Con permiso del patrocinadora, un saludo para mi amigo Sergio Méndez. Póngase el gallo blanco, saludos a todos los radioescuchas y bendiciones para todos. Claro que sí, ahorita lo complacemos.

0: Ahí quedó complacido con este temita, el matador. Y por acá dice el Reyes, dice, saludos cordiales a Dalia Méndez desde Cleven, Texas. Ahí sí me puede complacer con la canción Cruz de Palo con los del Coronel. Gracias. Claro que sí, vámonos con este temita a complacer a la Muñe de Trojes. Hoy no más.
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0: Dice la Muñe de Trojes que con estos temitas se le olvida lo cansado del tianguis.

Ahí quedó complacido con ese temita Jorge Méndez. Y vámonos con este temita a complacer, que nos lo está pidiendo Abraham Escalante. Ahí saludando.

Ahí quedó complacido con ese temita Abraham Escalante. Y vámonos con este temita que nos lo está pidiendo nuestra patrocinadora Dalia Méndez. Dice, vaquerita, ¿me puedes poner la bala con los tigres?

Ahí quedó complacida con ese temita nuestra patrocinadora Dalia Méndez. Y vámonos a ir con ese temita que nos lo está pidiendo el Reyes, saludando a nuestra patrocinadora.

Ay, por favor, con la de hoy, es mi cumpleaños de los Titanis. Y puro Rancho Nuevo. Y saludos para mi primo Mel.

Ay, quedó complacido con ese temita, el Reyes. Y vámonos con este temita a complacer a la estrellita de Texas.

Ahí quedó complacido con ese temita, la estrellita de Texas. Y vámonos con este temita que nos lo está pidiendo el Che Vázquez. Dice que porque hoy está de cumpleaños. Hoy no más.

Ahí saluditos para el Che Vázquez, que está de manteles largos. Muchas felicidades y un saludito. Claro que sí, y un saludito también para Marina. Hay un saludito muy especial para ella y para Nacho. Claro que sí, saluditos y puro bandoleo radio.

Ahí quedó complacido con ese temita el Che Vázquez, que hoy está de manteles largos. Muchas felicidades, y dice, y puro Rancho Nuevo, claro que sí, bienvenido aquí a la mejor sintonía de Bandolero Radio, no se va a arrepentir de ser bandolero. Muchas felicidades, Che Vázquez, y ahí un saludito para sus papás, claro que sí. Y vámonos, mi gente bonita, por acá Dalia Méndez nos está pidiendo este temita a nuestra patrocinadora, y que nos diga, ¿con qué temita vamos a cerrar esta horita de patrocinio? Vamos a irnos con este temita y otro temita que nos diga con qué temita cerramos, Dalia Méndez. Hoy no más el temita que nos está pidiendo Dalia Méndez.

Ahí quedó complacida nuestra patrocinadora con ese temita, Dalia Méndez. Y por acá ya nos está diciendo con qué temita vamos a cerrar, claro que sí. Hay un saludito para la Pochita Potosina. Por acá dicen, saludos para la Pochita Potosina, chiquita, mi amor, y no más. Vámonos con ese temita para lo que buscamos, el que nos está pidiendo nuestra patrocinadora para cerrar esta horita de patrocinio de parte de Dalia Méndez.

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Vámonos con este temita. Vamos a cerrar el patrocinio de parte de Dalia Méndez. Claro que sí, muchas gracias Dalia Méndez por esta ahorita patrocinada. Dios la bendiga. Y por acá dice Dalia Méndez, dice: maldito amor de los inquietos, de verdad les deseo lo mejor de Bandolero Radio número uno, es la mejor radio. Saludos y bendiciones. Muchas gracias. Muchas gracias, Dalia Méndez. Y con este temita cerramos el patrocinio y también me despido, mi gente bonita. Nos vemos y nos escuchamos mañana, primeramente Dios, 3 de la tarde, hora México. Dios los bendiga, mi gente bonita.

La Muñe de Trojes, El Matador, Verónica Quintero, El Chonga de Silo Ranch, José de Armadillo, Ana María Mata, Normita, Ani Méndez, Ponchita de Panchita de la Sauceda, Fabián González, la jefa de Bandoleo Radio, las Zacatecanas, Catalina y Rosario, la chica Varela, las 4 del 20 de noviembre, Alfredo Méndez de Chúbole, Fátima Mendiola de la Sauceda, Castro Méndez, ese viejote que anda allá por la Sauceda, ya el viejote, y anda haciéndola por allá de presidente el viejote, María García, también Ernesto de la Paradita, Juanito de la Peña de Salazar, Turín, el Chor de la Concordia, Pedro Gallegas, Gallegos de Zacatecas, que también patrocinó por acá, Blanca Estela, Rubén Torres, nuestro promotor, la Pochita Potosina, la Reina de Silo Ranch, también la consentida de San Luis, César Alfaro, Lupita Reyes de la Concordia, Perla Tobar de la Concordia, la Laquerita, Mari Méndez, el Cachorro, Juanita Melchor, Castillos de Ventura, Alo,

que andan con todo por allá. Claro que saluditos, saluditos mi raza, saluditos. Y linda, linda noche por allá para toda esa racita, porque ya es noche por aquí en Rancho Nuevo de la Cruz. Vamos, vamos a aventarle por allá al Che Vázquez, claro que sí, para que el viejote, para que dice el viejote por acá. Saluditos para esa raza. Saluditos para sus papás por allá, Ignacio Vázquez, también para Marina Briseño, también para sus hermanos por allá, el Teto por allá, José Vázquez, por allá también para ese viejote, el Julio Vázquez, también para el Pinini, un saludito. Vámonos mi raza, vámonos con las mañanitas, bien, se los vamos a poner ese viejote.

Vázquez, que anda de manteles largos el viejote, que está cumpliendo 50 años, ya está viejito el viejote por allá. Saluditos a toda esa raza que está por aquí, Mandolado Radio. Claro que sí, mi racita, claro que sí. Vamos, vamos a darle por acá, mi raza. Por ahí ahorita vamos a ponernos de acuerdo a ver cómo vamos a manejar por acá. Claro que sí. Saluditos para el Che Vázquez, dice por acá el viejote. Claro que sí, vámonos por acá, dice Araceli Gámez, dice, hola, buenas noches, Puente de la Ranchito con Quiero y su Lezón 7. Vamos a poner su temita por acá, Araceli Gámez se llama y dice...

sí, por acá tenemos mensajitos. Vamos a leer los mensajitos por acá. Mira, ¿sabes qué dice por acá? Los mensajitos. Por acá dice, dice el Che Vázquez, dice, ay, por favor, con la pista secreta de los Tucanes. Y saludos para mi camarada Mariano Puro Querétaro. Claro que sí. Saludos para toda esa raza por acá, dice la chica Varela, dice, buenas noches, un saludo para Marina. Y que están en sintonía de parte de mi papá, gracias, de parte de Antonio Varela, el mero dueño por allá de, del 20 de noviembre, viejote también por allá, ese gavilán, que era el gavilán por acá de Rancho Nuevo, saludos. Vamos a meter este temita, luego viene por allá el temita que nos está pidiendo el Che Vázquez, que se llama y dice...

0: Claro que sí, esta hora va a ser patrocinada por acá. Miracita por acá va a ser ya patrocinada, claro que sí, por el Che Vázquez por acá, que está de manteles largos. La raza por allá de San Antonio, Texas, mi raza, dice por acá, yo pago la hora que, esta hora le vamos a dar por acá, en esta horita, mi raza, por acá, patrocinada por estos viejotes que radican por allá, en San Antonio, en Austin, Texas, por allá, la familia Vázquez Briseño por allá, a José Pilar, que está de manteles largos. Claro que sí, que el viejote está cumpliendo como 60 años el viejote, el hombre está cumpliendo 38, como 15 años el viejote, es quinceañero el viejote, claro que sí, vamos a empezar esto ahorita me está mandando por acá el viejote, me está mandando con cuáles temitas, vamos a irle empezando por acá, dice, la Muñe de Trojes, dice, vamos a ver qué nos dice por acá la Muñe de Trojes, por acá, por favor, no es fácil olvidarte con los Pumas para mi familia Quintero, la familia Quintero de Trojes, también por acá, dice, el primo Abraham Escalante, buenas noches, pariente, bandolero, póngase, por favor, Juan Guerrero del grupo Legítimo, nomás para acordarme cuando lo llevé al rancho, cuando ahora eso en todo, viejote, saludos, también por acá, dice la chica Varela, dice, para Marina y Nacho, que están en sintonía, claro que sí, por acá nos está mandando, dice, saludos a mis primos Puro Vázquez, saludos por allá para Armando Vázquez, para su tío por allá, Armando Vázquez del Nero Viejón Grande, por acá para el Mele, por acá para el José, para el Salvador Vázquez, para toda la familia Vázquez de acá de Rancho Nuevo, saludos para toda esa raza que está aquí ya en Rancho Nuevo, saludos para toda la raza de Rancho Nuevo, por acá el patrocinador, claro que sí, vamos a poner su temita, creo que vamos a empezar con este temita que ya tenemos por acá en el cajón, y vamos a empezar por acá a las 9, a las 7, dice 7:42, claro que sí, vamos a empezar, se llama Pista Secreta, mi raza.
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que sí, estamos en el patrocinio, claro que sí. Por acá, este viejote, por acá, la raza de Rancho Nuevo. Qué bonito que la raza por acá nos esté patrocinando, mi raza por acá de Rancho Nuevo. Saluditos para la familia Vázquez. Vázquez Briseño, por allá está Austin, Texas. Por allá para su mamá, Marina, Marina Briseño, también para su papá, Ignacio Vázquez, también para sus hermanos, saluditos para las primas por acá, los Vázquez por acá, saluditos. Claro que sí, por acá dice, dice nuestro patrocinador que está de mantener largo, dice, ahí puedes. Ay.

0: Aquí andamos, seguimos, estamos pegados como abejas al panal del Bandolero Radio. Saludos para usted y para toda la racita bella en sintonía. Ánimo, ánimo, viejón, que ya casi es viernes. Claro que sí, para acá dice la muñeca de troja, dice. Felicidades para Pile, que siga cumpliendo muchos años más de vida al lado de sus seres queridos, de parte de la familia Quintero de Troja. Dale, mandan un saludo para ese viejote que está de manteles largos. Claro que sí, el viejote es quinceañera, el viejote dice que él no se acabe, el viejote. Vamos a ponerle por acá temita que nos está pidiendo, y viendo a los temitas que me está pidiendo por acá el primo Abraham Escalante, la Rosa de la Concordia. Se llama y dice:
1: salud, compa.

temitas, qué temitas por acá está pidiendo la familia Quintero de Trojes. Saluditos, dice que saluditos para allá, para el festejado. Por allá un saludo para Antonio Varela, la raza del 20 de noviembre. También para allá para su señora Seferina, Seferina García, claro que sí. Por acá dice la muñequita Luce, buenas noches, bandoleros, saludos para el quinceañero, Dios lo bendiga y le permita cumplir muchos años más. Nombre ese viejote, dice que tiene, porque le dije cuántos tenía, dice que tenía 15 años apenas el viejote, y ya hace como 30 años que se fue de aquí de Rancho Nuevo. Hombre, ya tiene como unos 60 el viejote. Por acá dice, dice por acá el Che Vázquez, dice raza michoacana con los originales de San Juan, saludos a San Ignacio Querétaro, le dice, claro que sí viejote, claro que sí, ya, dice, ¿dónde? Claro que sí. Vamos a aventarle ese temita que nos está pidiendo raza michoacana para la raza de San Ignacio Querétaro. Claro que sí, por acá me está pidiendo este viejote por acá. El Che Vázquez se llama y dice...

vámonos por acá a los mensajitos, vámonos a los mensajitos porque vienen temitas. Buenas noches, bandolero, me complace con las mañanitas con Antonio Aguilar para el cumpleañero, con el permiso del patrocinador, gracias.

la familia Gámez Nieto, la raza por allá de Venaditos. También saluditos por allá a la raza de la Concordia, por allá los Melchores, esos viejotes que asisten arriba de los mezquites. Un saludo pesos viejotes, esos gavilanes por allá, para Paulino Melchor, Juan Melchor, por allá para Vicente Melchor, para Gustavo Reyes, por allá para Chino, para su hijo por allá Miguel Reyes, toda la familia por allá, Vicente Escalante, por allá los Vicentes, saluditos esos viejotes, esa raza que nos sintoniza por allá en la Concordia, la raza de la Preta del Refugio, para Pedro Contreras, también para Osvaldillo Hernández, la raza por allá de la Paradita del Refugio, la raza de la Peña Salazar por allá, esos viejones por allá, saluditos, la raza por allá del Pozo del Carmen, también por allá para Diego Castillo, esos viejotes por allá, para Adolfo Maldonado, saluditos, para toda esa raza que nos sintoniza por allá, hasta su rancho por allá, la raza de la Presita de la Cruz, la raza del 20 de noviembre, la cuarta por allá, saluditos esos viejotes, para Rosario Reyes, esos gavilanes que andan por allá con todo. Vámonos, se llama el temita, y este temita nos lo está pidiendo, se llama Son las Mañanitas por allá para el festejado, que está de manteles largos, se lo dedica por acá la Estrellita de Texas, claro que sí, va y dice, puerta señores, vámonos. Claro que sí, que está de manteles largos por allá, José Pilar Vázquez, que Diosito le siga dando muchos años, y mucha salud y muchas bendiciones para él, y toda su hermosa familia, saluditos.

que está de manteles largos. Claro que sí, tenemos mensajitos. Y están llegando los mensajitos, mi raza. Están llegando por acá los mensajitos. Vamos a bajarle poquito acá la música. Por acá dice por acá. El Che Vázquez dice: Tilín Infante, Tucanes, saludos para José que cumple años, y saludos para San Ignacio Querétaro. Claro que sí, por acá dice las Zacatecanas Catalina y Rosario, dice: con el permiso del patrocinador, feliz cumpleaños Pepe Tobar y sentimiento de dolor. Claro que sí, también por acá dice Lucio Vázquez, la raza por allá de la Concordia. Bueno, pues ya estamos escuchando su programa. Andaba bien ocupado, pero ya estamos aquí. Este viejote aguanta hasta la una de la mañana, hasta que se ve el bandolero, dice por acá Panchita de la Sauceda. Dice: buenas noches por acá. Buenas noches para por ahí, para Panchita, que ayer estuvo por ahí su mamá de manteles largos, que se puso bueno por allí ayer en esta festejancia. Claro que sí, saluditos. Vamos a darle, miraza. Vamos a aventar temita de los Tucanes, que me está pidiendo por acá el Che Vázquez, por allá para el cumpleañero. Se llama y dice:

Vázquez. Vámonos, vámonos, mira, vámonos con temitas y mensajitos. Tenemos mensajitos por acá. Claro que sí, vamos a leer por acá los mensajitos, mira. Por acá dice el R8, por acá es el locutor viejote por allá. Dice, lo que se vaya a pelar, que de una vez que se vaya remojándose, yo por las mentiras dejé, le pongo hielo a las demás. Eso es todo, viejote. Por acá dice el matador, dice, buenas, mi bandolero. Ay, con permiso del cumpleañero, hay una rolita de los Tucanes, el doctor, ay, saludos para esos gavilanes. Aquí está su médico de cabecera, en su compa matador, y arre, saludos a mi compa Catrín, Fabián, claro que sí. Vámonos, saludos para allá, para Fabián González, para el compa Cooper, el sheriff, esos viejotes, ¿dónde están esos viejotes? Vámonos, este temita me lo está pidiendo por acá, la Zacatecana, se llama Sentimiento de Dolor con Pepe Tobar, vámonos.

las Zacatecanas. Claro que sí, por acá quedaron complacidas con este mita. Y vámonos por acá, los mensajitos de raza. Por acá tenemos mensajitos, por acá dice el Che Vázquez, dice 100% con los Tucanes, puro San Luis Potosí, Querétaro. Claro que sí, viejotes, por acá José Vázquez dice, aquí andamos puro Querétaro y San Luis. Claro que sí, saludos para la raza de por acá, de Rancho Nuevo, por allá, los primos, por allá, Armando Vázquez, por allá, José Vázquez, por allá también, Mele, Melecio, por allá, el Mele, por allá, el Mele, Vázquez, también por allá, Salvador Vázquez, por allá, Álvaro Vázquez, saludos a todos los primos por allá, esos viejotes, por allá la raza que radica por allá en Austin, Texas, por allá, saludos para el cumpleañero José Pilar, que está de manteles largos, que dice que está cumpliendo 15 años el viejote. Vamos a poner el temita que nos está pidiendo por acá el Che Vázquez, también un saludo para José. José Vázquez, vamos a ver qué nos dice. Nos manda un videito por acá, a ver qué dice el videito por acá, mi raza. A ver, mándamelo. A ver, vamos a verlo, vamos a oírlo bien. Vamos a que descargue para oírlo bien, claro que sí, mi racita, claro que sí, dice, aquí andamos, puro Querétaro y San Luis, claro que sí, dice. Saluditos para... A ver, vámonos.

gusto de que mi gente de por acá, de mi rancho, la que está por allá en la Unión Americana, nos estén patrocinando por aquí. Claro que sí, me da mucho gusto con estos viejotes que están ya por acá presentes, por acá en Mandoleo Radio, y espero que la demás racita que está por allá en la Unión Americana de aquí de mi rancho, nos siga apoyando, que nos echen la mano por aquí en Mandoleo Radio, que nos echen la mano por ahí patrocinándonos, no todos los días, mi racita, pero allá cada en cuando, unas dos horitas, unas tres horitas por allá. Yo sé que a lo mejor los viejotes dicen, Andes, el bandoleo se va a hacer rico. No, hombre, estamos apenas echándole ganas por aquí, miras, estamos trabajando para que la gente esté alegre, para que la gente tenga alegría por allí cuando llega de chambear, y echándole saludos por aquí. Sale mucha raza de todas las rancheradas y raza de la Unión Americana, raza de por aquí de varios estados de mi México. Claro que sí, saluditos a esos viejotes que están llegando por acá, Bandoleo Radio, por allá, para José Vázquez, ese viejote que está de manteles largos hoy este día, que está cumpliendo 15 años el viejote por acá, dice la Muñe de Troje, dice, por favor, carga fina de Beto y sus canarios para el Pile y su familia, de parte de Muñe y Arturo, ahí les va el saludo. Claro que sí, vamos a poner el doctor por acá, que nos está pidiendo el matador. Claro que sí, la raza que radica por allá en Arlington, Texas, y esperemos que más raza de mi rancho nos apoye, esperemos en mi lindo Dios Padre que la demás racita nos siga apoyando por acá, echándonos la mano. Vámonos allá, me dice.

acá los mensajitos, por acá tenemos un numerito nuevo, por acá el numerito que termina 6986, ese bandolero, buenas noches, mándele saludos al primo Pile, que cumpla muchos años más y péguele a la canción del libro de Vilan García, claro que sí. Vamos a conversar por acá la Muñe con este temita que se lo está dedicando para acá, viejote. Luego viene ese temita para ese viejote, para el cumpleañero, se llama y dice...

está pidiendo por acá este numerito para el primo Pili, que está de manteles largos. Este temita se lo están pidiendo por acá, viejote, por acá lo están pidiendo, y vamos a aventarlo. Se llama y dice...

Acá dice por acá dice el Che Vázquez, dice un ojo de agua en la sierra con Tucanes, Querétaro y San Luis Potosí, claro que sí, puro Querétaro y San Luis Potosí. Por acá dice Dalia Méndez, dice Bandolero Radio siempre está presente, me complaces con una mañana que yo no está de esté innovación, gracias mi mil gracias, claro que sí. Vámonos con el temita que nos está pidiendo por acá, se llama Un Ojo en la Sierra, por acá, con los Tucanes de Tijuana.

nos pidió por acá, esos viejotes, la raza por allá de Querétaro, Che Vázquez, la raza de Querétaro y San Luis Potosí, que andan juntos echándose unas modelitos por allá, los viejotes, en la festejancia de José Vázquez, que está de manteles largos por allá, alias el Pile, con más conocido como el Pile, claro que sí, por acá en Rancho Nuevo, el viejote. Saludos para esos que ese viejote que está de manteles largos, y vamos a aventar el temita que nos está pidiendo por acá Nalia Méndez, claro que sí, una de las patrocinadoras por allá, que radica por allá en la Unión Americana, y nos está pidiendo este temita que se llama Mañana que ya no estés. Claro que sí, vámonos. Y nomás, y como dijo el Ganchas, ay, ay, ay, chiquitita, mi amor, ¿dónde andarás? Y échele, échele por allá.

más. Y también, claro que sí. Saluditos para esos bigotes que están de manteles largos. También por acá dice el Che Vázquez, dice Chuy Espinosa Tucanes de San. Y San Luis Potosí, puro Querétaro, también por acá, el festejado, puro Vázquez. Y aquí andamos, puro Querétaro y San Luis, claro que sí, échale, échale, las cuatro también.

0: Festival del 20 de noviembre, por allá para Pedro Gallegos, por allá también para Rosalío Reyes, Ney Reyes, esa raza de la Concordia, Armando Reyes, por acá dice Gustavo Reyes, la raza de la Concordia, dice, buenas noches, bandolero, con el permiso del patrocinador, compláceme con el sombrero de palma, con Extremo Norte, y fue la furia por Tocina, claro que sí, por acá dice Normita, dice, buenas noches, bandolero, deseándole un feliz cumpleaños al cumpleañero, espero que, al igual que yo haya tenido un día lleno de alegría y bendiciones. ¡Hombre, ese viejote va a amanecer, ese viejote va a andar bien alegre toda la noche por allá en la Unión Americana! Por acá dice el primo Abraham Escalante. Claro que sí, ahorita vamos a darle con estas otras. Empezamos a las 9 el patrocinio por acá del primo Abraham Escalante. Nomás que le estoy pidiendo temitas de una vez para ponerlos por acá en el cajón. Por acá dice mi linda esposa para Mero Pariente, y le sigue con el corrido de mi primo Daniel Escalante, y ya después barra libre, claro que sí, vámonos, porque ya estamos a punto de cerrar esta hora patrocinada por este viejote. Vámonos, se llama y dice,
1: suena la banda en mi radio.
0: Este temita no me lo había pedido, no le digo que el bandolero anda medio ladeado, me lo pidió por acá el Che Vázquez. Claro que sí, Chuy Espinosa por acá con los Tucanes de Tijuana, ya le ve, saludito, por allá para la raza de San Luis y puro Querétaro, y échale.

temitas por acá, tenemos mensajitos, mira, tenemos mensajitos por acá. Y vamos a leer por acá los mensajitos. Por acá dice. Vamos a leer por acá, dice la jefa de Bandolero Radio. Buenas noches, nuestra señora. Hoy les agradecemos por esto, por todas las bendiciones que recibí. Gracias por... No, hombre, déjenme, estoy mirando el celular. ¿Por qué no mira el viejote? Dale, allá vamos a ver el celular. Por acá miramos en el celular ahorita. Eso que nos está mandando por acá la jefa de Bandolero Radio. Claro que sí, vamos a ver. Por acá, no, hombre, bandolero, anda bien mal, bandolero. Vámonos para ver, a ver qué me dice por acá la jefa de Bandolero Radio. Dice por acá la jefa de Bandolero Radio. Dice, buenas noches, dice, nuestra señora. Hoy te agradecemos por todas las bendiciones que recibí. Gracias por cuidar de mí, de mi familia y por nunca desampararnos. Que mañana será nuevo día de en paz y protección. Amén. Claro que sí, mi raza. Vamos a seguir en la vía musical porque ya viene por acá las olas patrocinadas por acá por mi amigo, por acá, el primo Abraham Escalante, claro que sí. Por acá dice Perla Tobar de la Concordia. Buenas noches, bandolero. ¿Qué barra es? Claro que sí. Ahorita vamos a empezar una barrita por acá que nos están pidiendo por acá. El primo Abraham Escalante, ahí se les pasó la salió de mi pronto, dice, ahí se le pasó a, y un saludo de mi, de pronto al Mele y ahí por favor, de checarlo, a ver, un saludo, dice, por acá, dice, un saludo, gracias, Querétaro, saludos a Nazario, de Puro Matamoros, y saludos a Tucanes, saludos a donde fue Tucanes, saludos para Originales de San Juan, saludos de Arriba, Juan, saludos para José, y es cumpleaños, saludos para el cumpleañero Titanes. No, viejo, aquí no me aparece. Vamos a aventar el temita que nos está pidiendo por acá para que me diga, viejote, con cuál temita vamos a cerrar. Creo que vamos a cerrar con este temita que tengo en el cajón. Se me hace con este temita. Ahorita vamos a aventar estos temitas. Claro que sí. Vámonos, ella me dice.

González, saluditos. De parte de su, de por acá del cumpleañero, saluditos. Para todas sus primas y sus primos. Primas, saluditos.

con cuál temita vamos a cerrar esta hora de patrocinio, porque viene por allá. Claro que sí, este patrocinio de Abraham Escalante, 2 horas patrocinadas. ¿Cómo se llama hoy? Claro que sí, vámonos por acá, vámonos a aventar este temita. Yo creo que con este temita cerramos, viejote. Se llama "Hoy es mi cumpleaños" con los Titanes.

por allá a Marina Briseño, por allá también a su papá Ignacio Vázquez, también a sus hermanos, saluditos, excelente vida, cerramos, viejote, porque viene el patrocinio de Abraham Escalante, la

de manteles largos, también por acá Peste Bigote, por acá patrocinador de esta hora, por acá, más conocido como el Chile de Radio.

Por allí para ese viejote, que gracias, gracias por allí, por esta hora patrocinada por allí para José, más conocido como el Pile por acá de Rancho Nuevo. Gracias viejote, gracias por patrocinarnos esta horita por aquí, por venirte aquí a Bandolero Radio. Y la bienvenida para usted viejote por acá, toda esa raza por acá que está llegando nueva también por acá. Texas Juana dice también saluditos por acá, dice, hola, soy fan de Bandolero Radio, puedes ponerme esta canción para Dalia Méndez del Columpio, ella siempre te escucha, claro que sí. Vamos a empezar esta hora patrocinada por el primo Abraham Escalante, la raza por allá de San Antonio, Texas, la raza de la Concordia, y vamos a empezar con el temita que se llama para mi linda esposa Verónica Quintero, claro que sí, vámonos, se llama y empezamos, dice.

Ahorita empezamos esta hora patrocinada, y gracias por allí a José, José Vázquez, más conocido como el Pile. Gracias, viejote, Diosito lo bendiga por allá, viejote, donde anda por allá, y que se la pase de lo más bonito, viejote, que se la esté pasando de lo más bonito por acá. Dice Dalia Méndez, dice, hola amigo, me puedes complacer con hoja en blanco con Oscar. Hola amigo, me puedes complacer con hoja en blanco con Oscar. Calín, claro que sí, ahorita lo ponemos para que sea el ganchas de la presita, dice, para el ganchas de la presita. Ahí ve, saludo para ese viejote. Vámonos con el temita, este se llama el corrido de la, del primo también, Daniel Escalante, porque también es primo del bandolero. Vámonos, se llama y dice, ahí va hasta el cielo, viejote, por allá, saludos para sus papás por allá, Vicente Escalante y su hermano por allá, Vicente Escalante Junior, y para la prima Diana Escalante, y para su mamá Leonardo Reyes.

que sí, talento por allá de la Concordia. El orgullo de la Concordia por allá, saluditos. Al primo hasta el cielo, vámonos a los mensajitos, mira, vámonos a los mensajitos por acá, dice el Gavilán, por acá dice el Gavilán de Rancho Nuevo de la Cruz que asiste arriba de los mezquites, dice por acá, una canción para el Gavilán, vivir sin en el aire con los player puro bandolero, claro que sí, viejote. Saludos por ahí a la raza de Mezquití de Carbona, que andan por allá echándole ganas a los viejotes por acá, dice Perla Tobar de la Concordia, ahí con el permiso del patrocinador, Paloma de las de Alas Blancas con Beto y sus canarios por acá, dice Perla Tobar de la Concordia también, dice la Muñe de Troje, saludos para Abraham Escalante, Vero y Carlitos y Michina de parte de los Quintero de Trojes, ¿dónde andarás? Con de los Pumas por acá, dice Angélica Quintero, dice hola bandolero aquí en sintonía, un saludo para mi cuñado Abraham, que Dios lo cuide por allá y sí, puede encajonar la de las cuatro espadas con aparecido para la familia Quintero, échele bandolero, puro Rancho Nuevo, claro que sí. Saluditos por allá, la raza por allá, Austin, Texas, por allá, la familia Vázquez, Briseño, también la raza por allá de Querétaro. Vámonos con el temita que nos está pidiendo por acá, otra fan de Bandoleo Radio, por acá, la Tejana Juana, por acá nos está pidiendo el temita el columpio, dice que es una fan número uno de Bandoleo Radio. Vamos a ponerle el columpio, claro que sí, vámonos, se llama y dice...

0: Norte, mi raza. Y vámonos por acá, los mensajitos por acá, dice Verónica. Verónica Quintero dice, Bandolero, buenas noches, saludos para los compadres Tavo Reyes y Margarita Rodríguez, favor con el seme de la rancho, con el rancho de Víctor Banda, gracias. Claro que sí, vámonos con el temita que nos está pidiendo por acá la Muñe para sus nietos, por acá su hija y su yerno, claro que sí, se llama y dice,
1: ¿en dónde andará?
0: ¿Dónde andarás, chiquitín?

aquí está el patrocinio del primo Abraham Escalante. Estas dos horas patrocinadas por ahí, miracita. Por ahí vamos a los saluditos. Por acá dice Abarrotes Maribel. Por acá dice, ay, por favor, el corrido de Joel Castro oficial para José Castillo de la Concordia. También por acá dice la Muñe de Troje, dice, por favor, maldito destino con los indomables para el patrocinador de parte de sus cerebros. De Trojes, claro que sí, también por acá dice Horacio Alvarado, no hombre, el viejote anda que echándose por allá unas modelitos, el viejote. También por acá dice Beto Rodríguez, dice, favor de complacerme con Ramas Verdes, con Víctor Banda, y saludos para el patrocinador Abraham, claro que sí, de parte de su concuño. Por acá, viejote, vienen temitas, vamos a aventar el temita que nos está pidiendo Dalia Méndez, una de las que patrocinó también ahora por acá con la vaquerita. Vamos a aventarle su temita, se llama y dice por acá este temita, vamos a escucharlo, vámonos, se llama, dice.

0: Guerrero, que si se llama Ramas Verdes, por allá vamos a...
1: ¡Ándale, mis amigos! Pues vamos a continuar con esto,
0: a los viejotes por allá.
1: Mis éxitos, mis
0: canciones. También a Horacio Alvarado, por la Rosa Federal de la Chica Trash. Por acá dice nuestro patrocinador, un saludo. Oriente Bandolero, un saludo para el primo Lucio Vázquez.
1: Muchas gracias.
0: Y el R8 de la Parenta, saludos.
1: Trabajando.
0: Ese que encontraba de Filaita, saludito.
1: Saludos para todos ustedes, se llama.
0: ¡Claro que sí!
1: Se llama Ramas Verdes, dice...

0: están pidiendo por acá. Abarrotes Maribel del Valle San Juan nos está pidiendo el corrido de Joel Castro, dice, para José Castillo hasta la Concordia. Vámonos, se llama, dice.
1: Ok, compadrito, a ver, saludando a buen amigo Joel. Le enviamos su corrido, dice, más o menos así, mi primo.

Brian de Loco, Brasil, Maribel, vámonos, vámonos, con los permitas, si tenemos mensajitos, mira, tenemos mensajitos. Vámonos por acá, mi raza. Por acá dice por acá Margarita Rodríguez, dice, buenas noches, bandolero, saludos para el patrocinador, por favor, compláceme con dinero manchado de Gerardo Díaz. También por acá dice la Muñe de Trojes, por acá dice, saludos para las hermanas Quintero, por favor, quién sabe tú de el Río Grande, saludos para la familia Escalante Quintero, de parte de los Quintero de Trojes, una palomita de los Pumas. No, hombre, este viejote está pidiendo, esta mujer está pidiendo puros temitas. Bueno, se llama por acá, vamos a ponerle con los Indomables del Cedral, se llama, claro que sí, sí me pidió una de con los Indomables. Indomables, el destino, maldito destino, con los Indomables, ya lo tenemos por acá en cajones, y se llama y dice, vámonos, miraza, dice, ahí va hasta las flores, claro que sí, bien.

Zacatecanas. Bien, queridos, por aquí en Bandoleo Radio, claro que sí. Toda la racita, vámonos. Vámonos con este temita que me está pidiendo por acá el primo Abraham Escalante. Por acá dice, pariente bandolero, póngase algo de Los Indomables, viejo, pero no cansado. Y saludos para mi amigazo Sergio Méndez. Pura chiquis, para la chiquis, patitas de carrizo, cinturita de... Barbie, dice por acá el primo Abraham Escalante. No, hombre, ese viejote ya dobló la cresta. No, hombre, ese viejote, ese ya está dormido, ya está con la raíz para arriba por allá, ese mi amigo el Catrín. Vamos a aventarle este temita al viejote, porque dice que este temita se lo dedicamos por acá para ese viejote, que no anda cansado, que anda con todo el viejote. Vámonos, ella me dice.

sí, ahí quedó el temita, y vámonos. Por acá los mensajitos, vámonos por acá los mensajitos. Por acá les dice Lucio Vázquez, dice buenas noches, pido permiso al patrocinador a ver si me pone una tema de dos botellas de mezcal. Claro que sí, viejote, claro que sí. Por acá dice Angélica Quintero, dice bandolero, ahí se puede la de Claveles de Enero con Isidro Rentería. Claro que sí, vamos a aventar el temita que nos está pidiendo por acá Juan de Dios de la Concordia, luego viene el de Margarita Rodríguez. Vamos a aventárselos de una vez. Se llama con los Halcones de San Luis, se llama y dice...

0: Concordia. Y vámonos. Este temita me lo está pidiendo por acá. Dinero manchado.
1: A continuación
0: por acá,
1: viene Margarita, un tema Rodríguez. En lo particular me gusta bastante. ¿Saben por qué?
0: Reyes,
1: porque este es un tema que le gusta mucho a doña Chuchi.
0: De Corcovado.
1: Ahí te voy a llamar. Se llama Dinero Manchado.
0: Héctor Rodríguez, ponte el corrido de Corcovado.

por acá los mensajitos. Tenemos mensajitos, ahí quedó complacido Beto Rodríguez, la raza por allá de Corcovada. Vámonos, ¿qué nos dice por acá Verónica Quintero Bandolero? Por favor, el tema Morena de pelo largo para las hermanas Quintero. Claro que sí, por acá también dice por favor, cuando caigan las hojas con los rieleros para saludar a Juanito Gámez y familia de parte de la familia Quintero de Trojes, de parte de por acá de La Muñe. También vamos a aventar el temita por acá, con Primavera, la Celda 27. Viene el temita de Angélica Quintero y viene el temita del patrocinador. Vamos a aventarlo de una vez, dice por acá el patrocinador. Dice por acá, Prieta, pariente bandolero, cuando tenga chance, écheme dos vicios para mis tíos Gabriel Alejo y Luis Alejo, que andan, radican allá en Dallas, Texas. Vamos a aventarles a esos viejotes este temita que está pidiendo por acá nuestro patrocinador. Se llama

casa. ¡Vámonos! Este temita por acá, la celda 27. Este temita, vamos a aventar por acá la celda 27 para las Zacatecanas. ¡Vámonos! ¡Ella me dice!

Angélica Quintero, bandolero, saludos para la Zacatecana, las hermanas Quintero, claro que sí. Viene el temita por acá de esas, de las hermanas Quintero, viene también el de por acá de la Muñe con ese temita, claro que sí. Vamos a aventar el temita cuando caigan las hojas con los videos para saludar.

acá con este viejote, con Isidro Rentería, se llama Claveles. Claveles de enero por allá para Angélica, que le mando un saludo por allá a las Zacatecanas, en este patrocinio de Abraham Escalante, la Rosa

lo pidió por acá. La familia Quintero de Trojes, vámonos, se llama y dice...

por acá. Por acá, la suegra por acá del... La suegra por acá del patrocinador, claro que sí, vámonos, se llama, hoy la más. No me salió con los rieleros, me salió con Pepe Tobar. Y ahí va el saludito, claro que sí. Por allá la, a las nietos por allá de por acá de la Muñe de Troje. Saluditos para... Saluditos para los nietos, Quintero, Pablito, Carlitos, Luisito, Jimena y la China y... Y a Dianita, hola más, saludos.

0: Por acá, vámonos a los mensajitos por acá.
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0: Por acá dice nuestro patrocinador, dice, pariente bandolero, HF, la carta de los Tigres del Norte, dedicada para mi madre, de que mi Dios me la bendiga siempre, claro que sí. Vamos a meter este vítero, viene por acá el de las Zacatecanas, se llama, dice, la carta.
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nuestro patrocinador. Vámonos por acá con los mensajitos. Tenemos mensajitos por acá, mi raza. Vamos a ver qué nos dice por acá la Muña dice por acá. Dice, saludos para la jefa de Bandoleo Radio y sus hijas, don Rubén Torres, y su esposa, para la Pochita Potosina, de parte de la familia Quintero. Se me hace que esa, que por allá, don, nuestro promotor allá de andar por allá, en la Sauceda, por allá con Castro Méndez, esos viejotes, se adelantaron los viejotes por allá, el R8 también ya de ir en camino el viejote. Por acá la estrellita de Texas dice, Bandolero, una canción con Carlos y José, el Chubasco, con permiso del patrocinador, y gracias. También por acá dice, Verónica Quintero dice, saludos, Bandolero, para las Zacatecanas, con el temita de Sentimiento de Dolor, que les gusta ese tema a ellas, con Pepe Tobar. Claro que sí, ahorita le aventamos, vamos a aventar el temita que nos está pidiendo por acá las Zacatecanas, y se llama y dice, ¡vamos a barra, suena más! ¿Qué temita será este patrocinio?

Chayita de Texas, claro que sí, mira, claro que sí. Por acá dice, por acá tenemos mensajitos, por acá dice la Muña Trofe, dice, porfa, la Loma Prieta, conocido de Rentería, para Arturo Quintero de parte de la Muña, ese viejote todavía está, recuerda, viejote, ha de estar nomás escuchando por allí la buena música, el viejote. Dice por acá Verónica Quintero, saludos a las Zacatecanas de parte de los Quintero, claro que sí. Vamos a aventar el temita por acá que nos está pidiendo Verónica Quintero para las Zacatecanas, sentimiento de dolor, claro que sí, se llama y dice, ¡vámonos!

temita que nos está pidiendo por acá. La Muñe de Trojes, claro que si se llama y dice La Loma Prieta. Hoy nomás, hoy nomás, y dice por acá, dice para Arturo Quintero de parte de la Muñeche de Brian Lejote. Esa raza va a ganar de las Trojes por allá para avanzar.

Vamos acá con los mensajitos. Ya estamos casi en la recta final de estas dos horas patrocinadas por acá por el primo Gran Escalante. Dice por acá, dice por acá, la muñece, por favor, la de los borrachitos para las, para el patrocinador de parte de sus suegros. Claro que sí. Vamos a aventar este temita que se llama El Niño de las Caguamas. Claro.

El día que los mire el bandolero les va a dar un beso a estos viejotes. El día que los mire me voy a subir al escenario y les voy a dar un beso a los viejotes por acá. Les voy a decir, no hombre viejotes, déjenles doy un beso. ¡Vámonos, se llama! Dice...

temita por acá, la chaparrita de la Concordia, que me está pidiendo temita de Montel de Durango por acá, dice Angélica Quintero, dice por acá el primo Abraham Escalante, cierra con pariente bandolero, termina con el mero bueno, el orgullo de la Concordia, mi primo Daniel Escalante. Claro que sí, viejote, por acá dice Angélica Quintero, dice bandolero, un pedacito de los dos gotas de agua con los norteños de Ojinaga aquí ya, para dormirnos, no, bandolero, hay que de pase, buenas noches todos. Claro que sí, vamos a meter el temita que me está pidiendo por acá, la chaparrita de la Concordia, se llama Montel de Durango, ven conmigo, vámonos, se llama, dice...

Bonitas, bonitas, cerramos con este temita que nos está pidiendo el primo Abraham Escalante. Por acá vamos a ver qué nos dicen los mensajitos, mi raza. Por acá dice Dalia Méndez, amigo, ponme la hija de nadie. Claro que sí, por acá, ahorita le ponemos el temita. Por acá dice Angélica Quintero, dice, al cuñado Abraham, dice, gracias, bandolero, nos la pasamos al 100. Y al cuñado Abraham, claro que sí, por acá dice la muñe de Trojes, dice, bandolero, muchas gracias al patrocinador y a usted, y que nos complace, que pase buenas noches. Claro que sí, otro temita que pida por ahí para soltárselos. Y vámonos con el temita que nos está pidiendo Dalia Méndez, que todavía está por ahí en sintonía. También por allí, a la nueva que llegó por acá, Juanita, por allá, saluditos. Que es nueva fan por acá de Bandoleo Radio. A todas las que están llegando por acá, son bienvenidos aquí a Bandoleo Radio. Vámonos con el temita que nos está pidiendo, se llama y dice...

cerramos con este temita, cerramos a cerrar con broche de oro, mi raza, con el sonido del primo Daniel Escalante. Claro que sí, mire, vamos a cerrar con este temita. Por acá dice el primo Abraham Escalante, por acá dice pariente bandolero, gracias, seguimos pendientes, ánimo, ánimo, pariente, claro que sí, ánimo, Diosito lo bendiga por allá, viejote, y lo cuide por allá donde anda, y bendiciones para todos, todos los que están en Mandoleo Radio, por toda esa raza que nos apoya, toda esa raza que nos patrocina, y toda esa raza que nos está siguiendo, que está, no nos deja solo, no nos dejan solos, saluditos, vamos a meter el corrido de Daniel Escalante, claro que sí, vámonos, ella me dice.

primeramente Dios, mañana nos vemos, Universidad. Nos vemos. Vamos a despedirnos, Universidad, con este temita. Cerramos. Claro que sí, saluditos para toda la raza por acá. A ver, ¿qué nos dice Dalia Méndez? Parece que quiere una hora por acá, mi raza. Vamos a ver qué nos dice. Y si no, pues la echamos mañana. Pero a ver qué nos dice por acá. Sí, una hora. Vamos a darle con una hora por acá para Dalia Méndez, para que no se mueva, no se vaya, mi raza. Hoy nomás, vamos a darle otra hora por acá. Vamos a acabar por allá a las 12. Ahí me dices con cuáles temitas vamos a empezar por acá para Dalia Méndez. Claro que sí, mi raza. Pues que se ha visto, vamos a darle. Vamos a darle por otra hora por acá. Mientras vamos a poner este temita, vamos a poner este temita por acá para Dalia Méndez, para que también, para que no se vaya el tiempo rápido. Por acá se llama, claro que sí, vamos, se llama y dice.

por acá. Vámonos por acá, los mensajitos, vámonos. Vámonos por acá, los mensajitos, mira, vámonos por acá, los mensajitos, hoy nomás, que dice por acá la pata aisladora, amigo, empieza con Juventud a los 40 para Juanita Celaya, de Celaya, y amigos, 3 horas, ¿cuánto es? Entre amigos, 3 horas, claro que ahorita te digo. Claro que sí, vamos a poner por acá, Juventud a los 40. Juventud a los 40.

0: Chavita que nos está pidiendo por acá. Se llama Juventud a los 40.
1: ¿Cómo dice?
0: Hoy no más, hoy no más. También por acá los Zacatecanos de los Rieleros. Para los Rieleros, a pesar de la enorme distancia, con permiso de las hermosas patrocinadoras. Claro que sí.
2: ¡Ay!

0: por acá, para que nos pida por acá la patrocinadora por allá. También por acá dice, a ver qué nos dice por acá, nos está mandándola. Dice, claro que sí, quiero la que, una pedida. ¿Ya está ese temita? Claro que se llama por acá, este temita que nos está pidiendo por acá. Se llama, dice, claro que sí, vámonos, se llama, dice.
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que nos están sintonizando por allá en la Unión Americana. Hay un saludo por allá a las Zacatecanas, también por allá a las Quintero, esa raza que está por allá, todavía escuchando la Unión Radio. Hoy no más, de raza, hoy no más.

0: nos estorbó la ropa, una de las...
1: Sí, mi racita, para que pidan temitas por acá. Claro que sí, mi raza. La racita que está por allá despierta, pues échale, échale con todo, mi raza. Vámonos con temitas por acá mientras se reporta por acá. Por acá la patrocinadora. Vámonos, se llama, dice, se llama y dice...

vámonos, vámonos. Vámonos por acá con el mensajito. Tenemos. Vámonos, ahorita la aventamos. Claro que sí, mi Chullita. Claro que sí, ahorita la aventamos. Vámonos por acá, dice la Zacatecana, dice. Dice Pepe Tobara, ánimas que no amanezcan con permiso de las patrocinadoras. Vámonos. Se llama Marco Antonio Solís y dice.

raza, vámonos, vámonos por acá con los saluditos. Por acá tenemos saluditos, por acá dice, dice la Zacatecana, dice Pepe Tobar, ánimas que no amanezcan, con el permiso de las patrocinadoras. También por acá dice la vaquerita, no, hombre, la vaquerita está todavía, recuerda por acá. Dice, buenas noches, patrón bandolero, con el permiso de las patrocinadoras, una canción de Alejandro Fernández, la de Mujer. Claro que sí, por acá Dalia, Dalia Méndez está patrocinando, claro que sí, por acá la patrocinada Dalia Méndez, por acá también para Juanita, Juanita Celaya, que está también por allí echándose, yo creo, unas coronitas, porque ya, ya es noche y ellas siguen en sintonía de Bandoleo Radio. También para allá, para el viejote, por acá, para Lucio Vázquez, que también está en sintonía. También por acá la chaparrita de la Concordia, que anda con todo también. Vámonos con el temita que nos está pidiendo por acá las Zacatecanas. Vámonos, ella me dice.

Vámonos por acá. Con el temita que me está pidiendo la vaquerita. Se llama Mujer con el tocayo Alejandro Fernández. Hoy no más. Y saludito por allá, las patrocinadoras por allí. Dalia Méndez, claro que sí, saluditos. Saluditos por allá, dice. Ponme, Marco Antonio Solila.

tenemos mensajitos. Vámonos por acá, los mensajitos, mira, San. Claro que sí, por acá dice Lucio Vázquez, dice por acá, dice, me gusta un corrido de que se llama El Payaso con Cuarto de Milla. Claro que sí, mejote, por acá dice Juanita. Dice, hola, le puedo mandar un saludo a Dalia Méndez, que si estamos escuchando, muchas gracias, que están escuchando por allá el programa por acá, que está dedicando por acá estas horas, por acá Dalia Méndez, se llama, y nos está pidiendo este temita, con estos viejotes, los Cadernales de Nuevo León. Claro que sí, se llama La Chica que Está Enojada.

raza por allá de la Concordia, que es bien aficionado por aquí a Bandoleo Radio, que el viejote nomás está por allí, tiene la bocina por allí en las orejas del viejote por acá, dice las Zacatecanas, Catalina y Rosario, dice, los retoños del río, perdóname, con permiso de las hermosas patrocinadoras por acá también, dice por acá la vaquerita, dice, otra canción, por favor, los originales de San Juan, por ser como eres, saludos para las patrocinadoras, saludos a las hermosas zacatecanas, todavía andan despiertas, no hombre, el bandolero ese viejote, está echándose una botella de agua al car viejote, dice, está bien. Prenda querida, claro que sí, por acá nuestra patrocinadora por acá mañana va a echar otra hora por allí con los locutores a ver a quién le toca por ahí mañana. Claro que sí, vámonos, se llama Los Retoños del Río, se llama y dice...

acá, por la Zacatecana. No, hombre, traen puro bueno por acá en su repertorio. Claro que sí, vámonos por acá, dice la, nuestra patrocinadora por acá, dice Cadete de Linares, buen trabajo, amigos, saludos y bendiciones. Claro que te falta todavía, faltan 16 minutos para que el bandolero termine, mi raza. Vámonos, se llama y dice Prenda Querida con los Cadetes. Bien.

más, hoy no más que temitas. Por acá dice la patrocinadora, la radio, la número uno. Vamos a aventar el temita que nos está pidiendo por acá la vaquerita que todavía está despierta. Una locutora, claro que sí, una locutora que no venía preparada, pero aquí en Manoleo Radio, pues es la mujer que tenemos por acá, los locutores, los tres locutores y ella de mujer. Y claro que sí, un equipo que formó por acá el bandolero, un equipazo que tiene por acá el viejote, por acá el R8, ese viejote, por acá el cachorro y la vaquerita y el bandolero, no hombre, esa vaquerita trae pura lumbre, puro veneno también. Está bien enseñada por acá, por el bandolero. Claro que sí, échale por allá la vaquerita. Vámonos, se llama y dice, vámonos.

0: acá, vámonos, vamos a complacer por acá las Zacatecanas. Carta abierta con banda Corona del Rey. Se llama y dice.
1: Y te vas pa' dicho por acá,
0: Pachoya.

0: si encuentro a Rosita en otro poder.
1: Nos vemos, mi Rosita, nos vemos mañana, primeramente Dios, por allí a las 6 de la tarde estará el bandolero. Por allí ahora y me ayudó la vaquerita con una hora, por ahí estuvo la vaquerita echándole ganas. Saluditos para allá, para mis locutores, por allá el R8, la vaquerita y el cachorro. Para toda la Rosita que estuvo por aquí con nosotros, por acá, Dalia Méndez que patrocinó una hora, por acá también patrocinó con la vaquerita, fueron 2 horas. La bandolera, las Zacatecanas, Catalina y Rosario, la vaquerita, por acá.

también Texas Juana por acá, que ya está también por acá en Bandolero Radio, Lucio Vázquez, la chaparrita de la Concordia, también la raza que está llegando por acá en Bandolero Radio, también Abraham Escalante, que patrocinó 2 horas, viejote, saluditos. Por acá, la Muñe de Trojes, Angélica Quintero, Verónica Quintero, la Estrellita de Texas, Beto Rodríguez de Corcovada, Margarita Rodríguez de la Concordia, Juan de Dios de la Concordia, Horacio Alvarado, por allá Perla Tobar de la Concordia, Barrotes Maribel, el Gavilán de Rancho Nuevo, que ese viejote asiste arriba de los mezquitos, a ver qué agarra el viejote, el Ángel de la Presita, el Che Vázquez, también el la Jeva de Bandoleo Radio, Normita, Tavo Reyes de la Concordia, José Vázquez, también por acá un numerito sin gitano, 6986, el Matador también por acá, el R8 de la Paradita, la Pochita, la Panchita de la Sauceda, la Muñequita Luce, el Catril Méndez también por acá, la Chica Varela, Araceli Gámez, Armando Pérez, el Reyes, Jorge Méndez, el Chonga de Sino Ranch, José de Armadillo, Ana María Mata, Ani Méndez, Fabián González, la 4 del 20 de noviembre, Alfredo Méndez, el Chúbole, Fátima Mendiola de la Saceda, Castro Méndez, María García, Ernesto de la Paradita, Juanito de la Peña de Salazar, Tuni, Melchor de la Concordia, Pedro Gallegos, Blanca Estela, Rubén Torres, nuestro promotor, la Pochita Porocina, la Reina de Sino Ranch, la Consentida de San Luis César Alvaro, Lupita Reyes de la Concordia, Mari Méndez, el Cachorro, Juana, Juanita Melchor, Castillo de Ventura, Alo, la Ahorita Ortega, Martín Ramos, de Orea, la raza de Villa de Reyes, Gandhi Carillo, Estela Dimas, el Temerario de Oeste, Texas, Marta Gámez, la Chullita por acá de Rancho Nuevo, Jorge Vázquez, Canín Ibarra, la Chonga de Silo, el Charranas de Ojo de Agua, la raza de la Paradita, Lalo Gutiérrez, Aldo Méndez del Valle San Juan, la Carmen Gámez de Venaditos, el Peleque de la Paradita, Miki de Corcovada, Vicente Escalante, Julia Brisa, María de Corcovada, el Tyson de la Concordia, Ángeles Mendiola de la Sauceda, la raza de la Peña, Marina Zamarripa, el Guillo de Tanque de Luna, por acá el Cherife, Efraín Torres, Nelson Menchor, toda esa racita que estuvo por acá bien pegada, saluditos, nos vemos, que descansen y que tengan una hermosa noche, bendiciones para toda esa racita, que descansen y que Diosito me los cuide, hasta mañana, mi racita, hasta mañana, y muchas bendiciones, recuerden que el bandolero los quiere mucho a todos, a toda esa racita, y bendiciones para los que están aquí en Bandolero Radio y los que no están, por a toda esa racita, a toda esa racita del mundo, muchas bendiciones, racita, y recuerden que Diosito me los bendiga, toda esa racita que sale día tras día a buscar su pan, que Diosito les dé a manos llenas por ahí, que no les falte, porque todos tenemos familia y todos salemos a buscar nuestro pan de cada día, y que mi lindo Dios Padre no nos deje a nadie sin nada, mi racita, son mis deseos para toda esa racita que salemos día tras día a buscar el pan de cada día, mi raza, bendiciones para todos, nos vemos, que tengan una linda noche, hasta mañana.

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Bueno, ya tenemos de nuevo, cuéntame, Marquega. Seguimos aquí echando rolas, echando por ahí. La gente nos pide por un guapanquito, vamos a comerciales por ahí, porque lo dice que tocamos pura música para borrachos, compadrito, ¿eh? Ahí les encargamos unas frías, compadre, que estamos secos acá arriba en el escenario, compadre. Para la gente guapanguera, compadre, la gente de San Luis Potosí, la gente del Gran Canal, compadre, la gente por ahí de Joya de Luna.

Acá por el guapán, compadre, con la gente voladora, compadre, la gente que anda por ahí, baile, baile, por ahí. Saludos cordiales, la gente que anda sudando por ahí, la gota gorda, compadre. Saludos cordiales por ahí, hombre. Arriba, si nos arrimos unas cheles para acá, para arriba del escenario, compadre, que andamos secos, ¿eh? ¡Venga!

Dale pues, vamos a seguir con más corridos, pariente, más corridos aparte de yo y Irontín Núñez, que lo acaban de correr de su tierra de choice. Vamos a seguir adelante con este bonito corrido, compadre, se vale soñar, saludos para todos los piratas y no andan en el mar. ¡Échale, Irontín!

Se llama, ¿cuándo que hagan las cosas?

Ahora sí, sus amigos de Lot Morales, agradecidos con el municipio de Sabinas, Hidalgo, Nuevo León, tocan los videos en vivo desde La Turbina. Dice...

Las dos, las quería para mí, compadrito. Eran tres, no se crea, compadre, no se vale tener de dos. Entonces dice, compadrito, las dos las quería para mí, a ver cómo sale. Si no sale de perdido, que asome, ¿eh? Dice, suena de esta manera. ¡Suélteme la, compadre, hombre!

Las grabaciones de los hermanos Banda Salamanca, compadre, se los enviamos a todos ustedes. De Parranda Secreto, Prófugos de Nuevo León, Sincero, esto que dice, anillo grabado, dice...

pues vamos a continuar, mi compa, pariente. Vamos a seguir adelante con más corridos. Chacalosos, viejo, chacalosos. Y ahí le va un bonito saludo para toda la raza bonita del bonito estado de Sonora, pariente. Y ahí le va este bonito corrido, mi compa, claro que sí. Un corrido que compuso un viejo bigotón, que por ahí es muy conocido por todos, viejón. Ándale, pues oiga. Y un saludo para mi compa Melchor, hombre, dice. Ahí le va, viejo.

Gracias. Gracias por los aplausos. Thank you. Vamos a cantar una canción de un gran amigo nuestro, el señor Carlos Cárdenas, que también fue todo un éxito, que se llama Mi Piquito de Oro.

De todas las palomas, de tantas que hay, ahí está la mataron, compadre. Le dieron en toda su Mauser. ¿Eh? Para la gente por ahí, de Zacatecas, la gente de Durango, mis paisanos, compadre, saludos cordiales por ahí. La gente de Chihuahua por ahí, saludos cordiales por ahí. La gente de San Luis Potosí. Esta se llama Mataron a la Paloma. Dice y suena de esta manera. ¡Suéltemela, compadre, hombre!

0: acá por ahí. Mataron, nos traen la paloma por ahí. Oiga, por la gente por ahí de Zacatecas, acompaña por ahí. Oiga, la gente por ahí de Nieve, Zacatecas, compadre. Éndele, pues, ahí.
1: Fierro, pues, aquí andamos de Hermosillo, grabando con mi compa Gardo, cómo no, algo para las muchachonas.
2: Vamos a echarnos loco enamorado, mi compa Junior. Y dice, pues.

0: señor.
1: ¿Qué pasó?
0: Tiene una llamada de Sinaloa.
1: ¿Y qué es lo que quieren?
0: Pues quieren hacer business.
1: Pues ahorita los atiendo.
0: Ay, por cierto, ya está listo el cargamento.
1: En 5 minutos salimos. Que se alisten los muchachos.
0: Vámonos yendo.

pues, autoría de nuestro padre Freddy Vega. Este corridón se llama Alineando Cabrones y dice... Lo que sepa cómo va.

0: pinche corridón del aguaje activado, pariente. El otro día sacamos los caballos en el rancho, viejo, como a las 3 de la mañana nos metimos. Me puse un loquerón,
1: así
0: viejo.
1: Así es, a nosotros también nos gusta un chingo ese pinche corredón de los toquesones de cada compa, la que dice... Y debo mi vida,
0: bendito. Bárbaro, pariente. Y usted, ¿a quién ha robado? Y yo, ¿a quién he matado,
1: nadie,
0: pariente?
1: Compa, nadie. No hay pedo que me gusten los corridos, compa. No hay bronca, hay que darle macizo para adelante.
0: ¿Y qué es lo que andan diciendo, viejo?
1: Andan diciendo que dice que...

0: Oiga, pero qué bonito la raza que anda bailando esta noche.
1: Ándele, sí, señor, muy buenos días, tengan todos y cada uno de ustedes, mi gente, bandolera. A todas esas bandoleras, a todos esos bandoleros, le mandamos un cordial saludo a todos y cada uno de ustedes. Ya reciba el primer saludo de hoy, de este bonito día, de este bonito programa. Ya se la sabe, nosotros ya estamos listos, estamos ya calentando motores, calentando terreno, directamente desde Corcovada, Villa Hidalgo, la segunda base de Bandolero Radio. Le estamos atizando ya las cacerolas para entrar en acción, mi gente. Ya estamos directamente desde Corcovada, Villa Hidalgo, la segunda base de Bandolero Radio, sí señor, la radio más bandolera de la web. Estamos listos, haciéndole la cordial invitación para que nos acompañe a lo largo de estas 3 horas. Las tenemos libres en busca de patrocinio, sí señor. Quien los saluda, un amigo y un servidor, el R8 de la paradita. Estamos ya solamente ya en la espera de que la gente, la raza, poco a poco ya se vaya reportando en esta bonita mañana, hoy martes 13 ya de octubre del año 2026. Estamos listos para escribir una página más en este libro de la vida, escribir un capítulo más, mi gente. Le mandamos un cordial saludo a todos los que ya se levantaron, que andan ya desde temprano, que madrugaron, que andan ya trabajando allá en la Unión Americana, diferentes partes. Le mandamos un cordial saludo. De igual manera, a toda la gente que anda por acá en mi lindo México, le mandamos un cordial saludo, mi gente. Nosotros ya estamos listos, solamente ya esperando a que poco a poco ya se vaya reportando ya la visión, la gente que sigue de hueso colorado a Bandolero Radio, mi gente. Hoy le hacemos la cordial invitación, tenemos las 3 horas libres para que se las patrocine para el día de mañana. Gracias a Dios ya están apartadas las 3 horas en nuestro turno y vamos a entrar por la tarde de 4 a 7 horas México en un programa especial. Le mandamos un cordial saludo a todos y cada uno de ustedes. Por lo tanto, alístese lo que tenga a la mano. O un café bien caliente. Y a los que están desayunando, pues provechito. A los que van saliendo del trabajo, sí señor. A los que van entrando, a los que van viajando por allá en carretera, le mandamos un cordial saludo a todos y cada uno de ustedes, a toda esa raza que acompañó gran noche al patrón bandolero hasta las 12 y fracción. Acá vemos que bastante gente estuvo con el patrón bandolero, con cachorro, con vaquerita a lo largo del día de ayer. Hoy no puede ser la obsesión, hoy también se presta la oportunidad, más que nada, para que todo el día, ya se la sabe, la radio, que todo el día, durante todo el día y noche, tarde, tiene locutor. Entonces, puro ambiente del bravo, sí señora. Entonces, hay que estar al puro tiro, mi gente. Vamos a comenzar así como lo marca el protocolo, con una bonita oración y reflexión, y enseguida ya nos vamos con todo el ambiente musical. Bienvenidos a todos y cada uno de ustedes hoy en este bonito día, en esta bonita mañana, martes 13 de octubre del año 2026. Hoy esta oración va especialmente para todas las personas que se encuentran delicadas de salud, de igual manera para todos. Si usted tiene un familiar en especial que se encuentra un poquito de salud, pues aquí está esta bonita oración para mi mamá. Le mandamos muchos saludos y bendiciones. Ojalá ya se recupere pronto hasta la paradita, que seguramente pues ya nos está escuchando, ya está en sintonía de la meritita paradita del refugio. Anda un poquito delicada de salud. Vamos a enviar esta bonita oración, mi gente. Muy buenos días, tengan todos y cada uno de ustedes llegando y haciendo leña. Desde por acá la oración. Oración por los enfermos y familiares de Bandolero Radio. Padre Santo, Dios Todopoderoso, en esta hermosa mañana nos acercamos a ti con el corazón humilde para pedirte por todos los enfermos, por nuestros familiares, por nuestros amigos y por cada ser querido de esta gran familia de Bandolero Radio, que hoy se encuentra luchando contra una enfermedad. Señor mío, tú que conoces cada corazón y sabes cuánto dolor hay detrás de cada lágrima, te pedimos que extiendas tus benditas manos sobre cada persona que hoy necesita tu misericordia. Visita los hospitales, las clínicas y cada hogar donde hay alguien enfermo. Lleva tu luz a las habitaciones donde hay tristeza. Tu paz a los corazones que tienen miedo y tu esperanza a las familias que esperan una buena noticia. Señor, sana sus cuerpos, fortalece sus almas y renueva sus fuerzas. Y a las manos de los doctores que iluminan a quienes los cuidan y permiten que los tratamientos den buenos resultados. Que nunca les falte la atención necesaria, el cariño de su familia ni la fe para seguir adelante. Padre bendito, también te pedimos por las madres que lloran en silencio al ver enfermos a sus hijos. Por los hijos que cuidan a sus padres. Por los esposos que permanecen al lado de su compañero de vida. Y por todos aquellos familiares que, aunque tienen el corazón preocupado, siguen sacando fuerzas

0: para no rendirse. Tal es fortaleza, Señor, que en los momentos más difíciles sientan tu presencia y que aun cuando el camino parezca largo, nunca pierdan la esperanza. Y a todos nuestros radioescuchas de Bandoleo Radio, que tienen un familiar enfermo, dales consuelo, paciencia y mucha fe. Que sus hogares se llenen de amor, que sus corazones encuentren tranquilidad. Y que cada pequeño avance se convierta en un motivo para darle gracias, Señor. Hoy ponemos en tus manos los nombres que llevamos guardados en el corazón. Esos nombres que quizá no mencionamos al aire, pero que tú conoces perfectamente. Escuchas nuestras súplicas y acompaña a cada enfermo en su lucha. Porque nuestra gente ranchera sabe lo que es aguantar las tormentas, levantarse después de las caídas y seguir caminando con la frente en alto. Hoy queremos seguir adelante confiando en que tu amor nos sostiene y que nunca nos abandonas. Dios bendito, que llegue la salud donde hay la enfermedad, la paz donde hay angustia y la esperanza donde hay desesperación. Que cada familia encuentre fuerzas para continuar y que nunca falte una oración por quienes más lo necesitan. En tus manos dejamos a todos nuestros enfermos y a sus familiares. En el nombre del Padre y del Hijo y del Espíritu Santo. Amén. Amén. Aquí es esta bonita oración, especialmente para las personas que se encuentran delicadas de salud. Le mandamos un cordial saludo a todos y cada uno de ustedes para que nos acompañe a lo largo de estas 3 horas. Ya nos salió una primera hora por acá de compromiso. Mientras tanto nos organizamos, vamos a proyectar un bonito tema que ya lo tenemos en puerta para saludar a todos y cada uno de ustedes y darles la bienvenida a este bonito programa en esta bonita mañana. Para todos y cada uno de ustedes, bienvenidos y muy buenos días.
1: Claro que sí, compadre, vamos a enviarles esos videos, compadre, que le estamos preparando esta noche todos los compañeros del Conjunto Régimen. Y vámonos con ese tema, compadre, tema de rancho para todos.

Y señor, ándale este primer tema para saludar a todos y cada uno de ustedes y darles la bienvenida de antemano para que nos acompañe a lo largo de estas 3 horas que vamos a estar con ustedes. Ya nos salió la primera hora de compromiso, entonces tenemos las siguientes 2 horas libres para que se las patrocine. Estamos ya saludando para Marina Samarripa, la gente de La Sequedad, radicando por allá en Los Ángeles, California, toda su apreciable familia por acá. Dice buenos días para todos los radioescuchas de Bandoleo Radio. Ahí para Panchita, la gente por allá de La Sauceda, San Diego, de La Unión, Guanajuato, mi gente. Entonces vamos a empezar este bonito programa. Vamos a presentar a nuestras patrocinadoras oficiales en esta ocasión, en esta bonita mañana. Aquí se las presentamos y muy buenos días, bienvenidos.

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Sí, señor, le mandamos un cordial saludo a nuestras patrocinadoras oficiales, nada más y nada menos, mis chulas, a Starlington y Puro Zacatecas, Catalina y Rosario, le mandamos un cordial saludo, es patrocinadoras oficiales de esta, la primera hora de compromiso, de igual manera, le hacemos la cordial invitación, les explico cómo va a estar la barra, las agrupaciones que van a entrar por acá, lo que viene siendo esta hora, va a ser música de pura banda, por ejemplo, Banda El Recodo, Banda Mese, que sea pura banda, mi gente, va a ser barra libre de pura banda, ahí para que esté al puro tiro. Le mandamos un cordial saludo a todos y cada uno de ustedes, entonces ya hay para que es la gente que va entrando ya en sintonía, estamos con patrocinio, gracias a mis chulas, Catalina y Rosario, pura música de pura canción, de pura banda, ahí para que se vaya reportando, para que vaya pidiendo sus temas, por lo pronto vamos a iniciar este abrir este bonito programa con estos dos temas que nos están solicitando. Y enseguida ahí vienen los temas que me estarán solicitando. Y se llegó el momento de pasárnosla bien a gusto y bien contentos, sí señor. Hay que disfrutar la vida, hay que echarle todo el ánimo a este bonito día, a esta bonita mañana. Y dice de la siguiente manera, sí señor. Hoy nos vamos a poner románticos, nos vamos a enamorar. O nos vamos a desamorar, nombre de toda la vez para el sobrino Aldo Méndez. Mandamos un cordial saludo a todos y cada uno de ustedes, sí señor. La gente del Valle de San Juan radicando por allá en Nar.

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1: Ay, mis chulas, amanecieron románticas.
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1: Es barra libre, pura música de banda, pura canción de banda, sí, señora.
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1: Ay, para que pidan sus temas.
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1: Tenemos las siguientes 2 horas libres para que se las patrocine.

0: déjame decirte palabras bonitas, por ejemplo, Albeiro.
1: ¡Ay, chiquita, mi amor!

0: Ándele, sí señor, este es bonito tema también, por supuesto, para saludar a nuestros patrocinadores oficiales. Vámonos con el siguiente tema y aquí se las presentamos, dice de la siguiente manera.
1: Y ahí le va, señora Nayeli, de parte de su esposo.

para la Muñe, para Arturo, hasta la Astrogia. Le mandamos un cordial saludo por acá. Dice buenos días, ya estamos en sintonía. Es pura canción de banda para que pidan sus temas, sí señor. Pura banda.

0: Y todas las noches, chiquita, sueño contigo. Mi amor dijo el gancho de la paradita. Y suspiros son los que aviento por ti, ingrata. Es barra libre, pura música de banda, puras de melodías, con tambora. Dile, bien, bien, ahí están los primeros dos temas de compromiso para saludar a nuestras patrocinadoras oficiales de aquí para el Real. Allá para que pidan sus temas, es barra libre, pura melodía de banda. Dicen por acá, le mandamos un cordial saludo ahí para el Catrín. Dice por acá, buenos días, muñeca Rocha, con el permiso de las bellas patrocinadora. Por acá, el color de tus ojos con la banda MS. Ahí para Catalina, chiquita, hermosa, preciosa, chiquita, bebé, chulada de muñeca. Gracias, mi Rocha, y ánimo que ya casi es viernes, no, hombre, ya apunta ya a viernes, más viene, ya no huele a viernes, apesta a viernes y el cuerpo lo sabe. Ya le Catrine, ya desde hoy empieza a vaciarle de lleno con todo a la hielera. De igual manera ya empieza a surtirse de cerveza, porque este si no toma cerveza se deshidrata. Ahí le mandamos un cordial saludo para mi compadrazo Catrine, chulada de muñeco. Nos está solicitando este bonito tema que de igual manera se pierde en los ojos de Catalina, chiquita hermosa. Ahorita sí aprovecha, ahorita que Albeiro anda en el kinder, ahorita no lo escucha. Están por acá los carpinteros de por allá, de Rancho Nuevo, de por allá del Tiza. Por acá dice, buenos días, R8, ahí te encargo la delusión 98, y saludos ahí para la gente de la Concordia, Armadillo, Los Infantes, parte de los carpinteros del Rancho Nuevo del Tiza. Ándale, ahí están solicitando los temas. Viene este bonito tema que nos está solicitando el Catrín, que dice de la siguiente manera, y con mucho gusto se lo vamos a proyectar. Y vámonos de un ave para que vuele y acérquese a los de la olla, o no va a querer hoy en esta ocasión. Ahí para el Catrín, ahí para Catalina, chiquita hermosa. De parte del Catrín, que hoy amaneció también, pero bien enamoradísimo. Y con mucho gusto se lo vamos a proyectar, sí señor, hoy no más.
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0: ¡Ah, qué temazo, pero qué temazo, sí señor!
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0: Pues ¿cuándo la va a ver?
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0: Es para Catalina, para Rosario, aparte del Catrín.
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0: Allá la espera el sábado a las 10.
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0: Y señora,
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0: Hoy no más. Es para el sobrino Aldo Méndez. ¿Cómo anda el viejote? Ahorita vamos a reproducir su video. De por acá, dice buenos días. Véngase a hacer agujeros como topos, ándele a darle en tono. Ahí para los carpinteros de Rancho.

0: compró el catrín, ¿qué siente? Chapulines en su estómago. Cuando ve los ojos de mis chulas. Pero Ernesto La Rosa, la paradita, para Juanito. No sé si te ha pasado. La nueva voz de la Peña de Salazar, ándele, si ya dijo. Ahí para mi compa Cupe, ¿cómo anda el viejote? Ya no lo encontré, compa Cupe, el domingo, dice por acá, saludos. Ahí para mi sobrino Aldo Méndez, y vámonos a ver las chulas a caballo. Sí, señor.
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0: Ahí para el sobrino, dice por ahí, bien romántica que se llama, que se hace llamar la cabrona de Marco Flores.
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0: Y señor, aunque el Catrín está enamorado de Catalina, pero Albeiro es el mero bueno. Y señor, ándele. Ahí está ese bonito tema, y para saludar a nuestros amigazos de los carpinteros más perros de Rancho Nuevo, el teaser, sí señor. La raza de por allá de Armadillos Infantes, la raza de la Concordia, dice por acá, le mandamos su cordial saludo. Y señor, y ahí viene también a la cabrona con el Marco Flores para el sobrino Aldo Méndez, la raza del Valle de San Juan, sí señor. Dice por acá Ernesto, la raza de la paradita, porfa, el corrido a la Peña para Juanito. Ahorita no le venemos manejando, venemos manejando pura banda, viejote, para que pida sus temas de banda. Enseguidita, después terminándose esta hora, le vamos a poner su corrido, por supuesto, ya saben. Hoy nomás los carpinteros, así les zapatean con Marco Flores, y señor. Esos carpinteros que andan con todo. Hoy nomás. Ahí para toda la raza que está en sintonía, bienvenidos. Es para Perla Tobar, es por acá, buenos días. Río Choquilla en sintonía, pegados a Bandolero Radio con un café bien caliente. Ahí para mis chulas, dice por acá, van al recodo, seis pies abajo, Corona del Rey, vive feliz, ándele, vienen sus temas.

dije, se cae la greña que acá lo vamos a peinar. Me acabo de hacer unas trencitas. Ay, por toda la raza que está en sintonía, estamos con patrocinio. Las famosísimas Zacatecanas, mis chulas. Es barra libre. Pura melodía de banda para que pidan sus temas, sí, señor. Y tenemos las siguientes dos horas libres para que se las patrocine. Ya me vi con estos temas, hombre. El día de brujas, el día de Halloween, vestido de vieja.

Dice por acá el compa Cupe, no, ya el domingo estaba en la pequeña presita, pero yo de vuelta casi estoy en la presita para ahora sí salir a ver las muñecotas. Ya dijo compa Cupe, nos vimos muy ocupados, no tuvimos chance. Dice por acá, rense la paradita. El cerrito panda bravo y para Juanito que anda perdido. El señor del cerrito, ándele. Ha de andar ahí en el cerrito del Galeme, ahí en el Valle de San Juan. Ahí quedó ese bonito tema ahí para los carpinteros de por allá de Rancho Nuevo Lentiza. Le mandamos un cordial saludo a la raza La Concordia, la raza de Armadillo, toda esa raza que anda por allá de qué ladito. Le enviamos un cordial saludo. Viene el siguiente tema igual, Juan Marco Flores. Y con mucho gusto se lo vamos a proyectar, dice, de la siguiente manera. Ahí para que toda la raza vaya solicitando sus temas, igual manera, es barra libre, pura melodía de banda. Viene el siguiente tema y con mucho gusto se lo vamos a proyectar y dice de la siguiente manera, sí señor. Ahí para el sobrino, le mandamos un cordial saludo, ahí para Aldo Méndez. Dice por acá, saludos para mi tío Cupe, la tía Pochita y el pariente Catrín, el más enamorado de la web, sí señor. Ay, pues se me salió en vivo. A ver si lo busco por acá nuevamente.

Ándele, sí señora, hombre. Nosotros de volada improvisamos, ahí está este bonito tema para el sobrino Aldo Méndez. La raza del Valle de San Juan radicando en Arlington, y anda haciendo puros agujeros, dice. Le mandamos un cordial saludo por acá, dice, para el tío Cupe, para la tía Pochita y para el pariente Catrín, el más enamorando de la web, sí señora. A bailar, dice por acá Panchita, dice también por acá el sangoloteadito con Juan Sebastián. Ahí viene su tema. Espera, Verónica Quintero por acá también dice: saludos para las patrocinadoras. El tema escondidas con la adictiva, gracias.

Y con estos temas parece que ando en un jaripeo con pura banda, sí señor. Allá nos vemos este viernes en el jaripeo tradicional de por allá de Arroyondo. Allá vamos a estar en la conducción, sí señor.

Dice por acá, dice, le mandamos un cordial saludo. Es para Toño Rangel de por allá de Guanajuato. Dice por acá, buenos días, excelente día. Saludos es para Fátima Mendiola, preciosa, hermosa. Ya sabe que es de todo para mí. Puedes poner Mi Mayor Anhelo con la banda MS de Antonio para Fátima, ándele, ya dijo. Y señor, y por ahí Ernesto Larraz de La Paradita, ahí de parte Juanito La Peña, que anda en el Inter, ha comunicado un saludo para la Chochorra con el tema Le Voy a Donar Mi Chile con Marco Flores. Ahí para la jefa de Bandolero Radio, también le mandamos un cordial saludo. Ahí ponga una canción con banda. Y un saludo para las bellas y preciosas patrocinadoras y para todos los que están en sintonía de Bandolero Radio. Ahí está ese bonito tema, ahí para el sobrino, ahí para Aldo. Le mandamos cordiales por acá, dice la burra orejona con Marco Flores. Ahí para Perla Tobar, la raza de la Concordia. Ándele, ahí está este bonito tema, ahorita le vamos a dar paso. Ahí para nuestras patrocinadoras oficiales, ahí para mis chulas, sí señor.

0: Dice por acá, saludos ahí para Juan de la Peña, que ya se ponga a trabajar, y saludos para toda la raza de la sierra.
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0: Ándele, sí señor. Ese Juanito sabrá que Dios que andará haciendo por ahí en el cerro del Galeme. Anda divisando para abajo a ver qué ve. Ahí para nuestras patrocinadoras con este bonito tema, sí señor.

0: Se precaba Vicentico Escalante, viejo, no ponga estar con la banda roja. Para el Juanito, la nueva voz de la peña. Que hoy llegó al trabajo adolorido y pintado. Le pasó lo que el payaso para Juanito la Rosa la Peña. Y señor, y continuamos con más música para todos y cada uno de ustedes. La música de la banda Corona del Rey, esa agrupación que anda pegando con todo. Ahí fueron nuestras patrocinadoras oficiales, para Catalina, para Rosario, muy chulas, a Starlington. Y señor,
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0: Ahí para Dalia Méndez por acá, dice, buen día.
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0: Daniel, ahorita le pasamos el dato para Dalia Méndez.

Sí, señora, y este es el bonito tema. Estamos por acá con una llamada que recibimos por acá del patrón bandolero. Estamos al puro tiro, mi gente. Dice por acá, le mandamos un cordial saludo ahí para Fabián González por acá. Dice, buenos días, Serrache, con permiso de las Zacatecanas. Te lo pido, por favor, con el recodo. Ya dijo. Están por acá, Vicentillo Escalante. Dice, saludos ahí para las Zacatecanas. Dice también, ¿qué le pasó al payaso, compita? Porque el Juanito trae esa duda. Hoy ni no trae ni teléfono. Se lo quitó la mujer. Y sin lonche lo mandaron a que... bárbaro, pero qué bárbaro. Yo creo que ayer llegó bien ensatanado y lo que le pasó esa tragedia. Le mandamos cordiales saludos para Vicentillo, para todos allá de aquel ladito que andan trabajando al puro tiro. Le mandamos su cordial saludo. Vamos a seguir avanzando. Estamos con patrocinio gracias a mis chulas Catalina y Rosario. A Starlington le mandamos su cordial saludo a todos y cada uno de ustedes, a toda la gente que ya está en sintonía. Le hacemos la cordial invitación. Tenemos las siguientes dos horas libres, las que vienen allá en puerta para darle paso a lo que viene siendo el ambiente musical. Vamos a seguir avanzando. Viene este bonito tema que nos estaban solicitando ahí para Ernesto La Paradita, esa gente que siempre está bien al pie del cañón escuchando Bandolero Ray. Con mucho gusto se lo vamos a proyectar, dice de la siguiente manera. Para nuestras patrocinadoras oficiales, ahí para Catalina, para Rosario, Starlington, ahí para Ernesto, ahí para la gata, para Lucy, para Juanito, para Vicentillo, ahí para Vicente, la raza, la Concordia.

Ese Juanito que ya le dio miedo y se fue al cerrito a esconderse. Porque lo mandaron todo maquillado, todo coloreteado. Sí, señores, para los... Para Vázquez Construction, hasta el Paño de San Juan, sí, señor. Para qué parte, Normita, buenos días, saludos a las hermosas Zacatecas.

0: Y señor, ándale, que todo ese bonito tema. Continuamos, para Verónica Quintero, que nos estaba solicitando este bonito tema. Y por acá dice saludos a las patrocinadoras. Ahí para Catalina, para Rosario, hasta Arlington, de parte de Verónica Quintero. Y por acá saludos, para las hermanas Quintero. Ahí para Angélica, y para Esme, para la Muñe, para Arturo, hasta las Trojes, con este bonito tema. Seguimos avanzando en esta bonita mañana, sí señor.
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0: Bueno, más.
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0: ¡Ah, qué perro rolonón, sí señor! ¿Y quién jugaba las escondiditas cuando estaban morrillo?

Me acuerdo que jugaba a las escondiditas, hombre, desde que estaba en el kinder. Con las huerquillas ahí en la paradita, hombre. Desde morrillo, desde pollo. Le vieron zancas para gallo, dice. Le mandamos a cordiales saludos a todos y cada uno de ustedes. Y luego jugábamos que a la botella. ¡Qué cosa! Esos momentos jamás vuelven. Y dicen que recordar es volver a vivir. Y después de este tema nos vamos a ir con un medio mix de Marco Flores. Para que esté el puro tiro, sí señor.

0: No, pues si lo saben todos, que ya lo sepa. Dios no es el que sabe primero, ándele. Ahí está ese bonito tema, viene el siguiente, ya nos vamos con Marco Flores enseguida, vienen los temas que me están solicitando, tenemos las siguientes 2 horas libres que vienen en puertas, sí señor. Y vamos a sacarle brillo a la pista en esta bonita mañana, hay que zapatearle, bueno más. Parece que ando por allá en una feria, allá de Zacatecas, sí señor. Ahí para mis chulas, para que se pongan a bailar. Ahí para que se saquen los pasos prohibidos. Y ahí vamos, el Catrín se va a agarrar a Katy, yo me voy a agarrar a Rosario. Les vamos a agarrar la puritita vuelta y vuelta. Y vamos a ordeñar la vaca, sí señor.
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0: Y puro Zacatecas, sí señor. Para nuestras patrocinadoras oficiales, aquí se la proyectamos. Dice de la siguiente manera: a bailar. Y nadie se quede sentado. Vámonos, vámonos todos a la pista. A ver qué agarramos. Se vale bailar hombre con hombre y mujer con mujer. Pues que se ha visto. El Catrín se va a agarrar a Katy, yo me voy a agarrar a Rosario, sí señor.

Y señora, para Perla Tobar dice que se va a agarrar la burra orejona porque ya se va a alistar por la cabalgata. Este miércoles 28 de octubre, allá la cabalgata La Concordia, sí señor, todos cordialmente invitados. Agárrese de la burra orejona, a ver.

de la música para todos y cada uno de ustedes, sí, señores. Se lo proyectamos. Ahí le mandamos un cordial saludo. Ahí para Aaron Horta. Ahí para Kiko Certuche. Le mandamos un cordial saludo. Ahí para toda esa raza. Ahí para Carla de Beto Quintanilla. Las Águilas Andan Solas. Ahí para Ernesto Reyes. Ahí para Chuy, para todos, allá le mandamos un cordial saludo. Ahora viene su tema, sí, señor. Radicando por allá en San Antonio, Texas, ándale. Ahí para Aarón, el más enamorado, dice por acá, le mandamos un cordial saludo. Para Kiko Certucci. Ahí para toda la plebada de qué ladito, le mandamos un cordial saludo, sí, señor. A todos y cada uno de ustedes que andan en la pura trabajación.

0: Agárrese, que viene la burra orejona.
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0: Y échele un puño de alfalfa para que se aplaque esa burla. Mandamos a cordial de saludo a todos y cada uno de ustedes, sí señor. Y vámonos todos en la burra orejona, la cabalgata, a ver si no nos tumba. Le mandamos a cordial de saludo a toda esa raza que se está reportando, qué bueno. Y señor. Ándele, ahí quedó ese bonito tema. Vamos a continuar con más música para todos y cada uno de ustedes. Les hacemos la cordial invitación. Tenemos las siguientes dos horas libres para que se las patrocine para el día de mañana. Mi gente, no vamos a estar con ustedes por la mañana. Tenemos un programa especial de 4 de la tarde, 4 a 7, hora México. De igual manera, para que nos acompañe ahí ya un poco más conforme vaya avanzando el día. Patrón Bandolero le estará ya informando quién va a entrar por la mañana, ya sea él o Cachorro o Vaquerita, ahí para que estén al puro tiro. Le mandamos un cordial saludo a toda esa raza que va entrando en sintonía. Ahí para Dalia Méndez, que nos había preguntado si de esas tres horas le falta una. Dice por acá el patrón Bandolero que le falta una hora, que nomás fueron dos el día de ayer, el día de anoche. Entonces, ahí para que esté ya. Le mandamos un cordial saludo para Fabián González. Ven por acá, dice este bonito tema de El Recodo. Ahí viene, le mandamos un cordial saludo a todos y cada uno de ustedes, mi gente. Les hacemos la cordial invitación. Tenemos las siguientes dos horas libres para que se las patrocine. Ya para el viernes ya están apartadas también dos horas para el día. El día viernes por la mañana, que van a ser las 12 primeras. Y vámonos con este bonito tema que nos está solicitando mi compadrazo Fabián González. Por acá, saludos ahí para las patrocinadoras. Ahí para Jaime Vaca, la raza de Michoacán, la raza que anda radicando por allá en Arlington. Con mucho gusto se lo vamos a proyectar. Dice de la siguiente manera, sí señora.

0: por favor.
1: Sí, señor, este es el bonito tema y para mi compadrazo Fabián González. Ahora Jaime Vaca, le mandamos un cordial saludo. Vamos a continuar con más música. El siguiente tema es para la Chochorra, para Vicentillo. Y por acá, saludos a las Zacatecanas. Ándale con este bonito tema. Aquí se lo proyectamos y vámonos a zapatearle. Viene bonito, hay que terminarnos esas botas para ir a comprar otras. Le mandamos un cordial saludo para acá, para Vicentillo Escalante. Dice, hay para la gata que ya anda como el burro de Huicho, todo pasmado. Hay para Juanito. Le mandamos un cordial saludo a todos y cada uno de ustedes. Y señor. Y estos viejotes ya apartaron la tercera hora para el viernes. Ya las 3 horas ya están apartadas, sí señora. Dice por acá, dice el tema Mi Chile con Marco Flores, con cariño. Hoy para la Chochorra de parte de Juanito.

Para mi compadrazo charrano, le mandamos a cordiales de saludo. La raza por ahí, el ojo de agua, bienvenido. Aprete y barre para el zorro, para Brian, para Canín, para la gata, puerta de charranas. Y señor, bienvenido.

Que tenemos las siguientes dos horas libres para que se las patrocine. Este patrocinio ya está a punto ya de terminarse. Es por ahí la cuarta del 20. Es por acá, dice, ¿cómo es con los tequileros? Es para el tocayo bandolero. Hay que estar inflando. Dice por acá que ha de estar en la de la licuadora que importe unas para acá. Dice, ándale, ah, que está en friega en las licuadoras. El patrón bandolero de parte de la cuata, le mandamos un cordial saludo.

0: Dele, sí señora, y este es ese bonito tema para saludar a toda esa raza, especialmente para mi compadrazo Vicentillo, la raza de la parrilla, la Concordia. Entonces, determinándose este patrocinio, nos vamos a ir con otra hora de parte por acá de Dalia Méndez, que le hizo falta el día de ayer. Entonces, dice por acá, ay, para que me vaya diciendo si van a entrar grupos, agrupaciones en especial, o va a ser grupos abiertos, va a ser barra libre, para que me confirme Dalia Méndez, le mandamos su cordial saludo. Tenemos audio por acá del patrón bandolero y enseguida ya nos vamos con los temas para estarnos despidiendo de este patrocinio. Viene al audio, adelante caballero.
1: Buenos días viejote, buenos días a toda la racita que está bien pegada por allá Bandolero Radio, buenos días a todos. Recuerden que pues estamos aquí y no estamos imitando a nadie, viejotes. Lo de nosotros es lo de nosotros, viejotes. Y saluditos para todos, viejotes. Nosotros traeríamos nuestro propio estilo y no estamos copiándole a nadie, viejotes, Saluditos para todos, saluditos. Y échenle, viejotes. Échenle por ahí, viejote. Por allí. A saluditos a toda esa raza nueva por allí. A José, alias el Pilar por acá de Rancho Nuevo, de la Cruz, que también por allá acá ya está metido el viejote. Ya está en el surco. Saluditos a toda esa raza que radica por allá en la Unión Americana. Esa raza de Rancho Nuevo que se va sumando por acá, esos viejotes, esperemos pronto tener patrocinios por ahí. Ya también Román Escalante va a patrocinar por aquí en Bandolero Radio, viejotes. Saluditos a toda esa raza que anda por allá en la Unión Americana y toda esa raza que está por ahí en las patrocinadoras. Saluditos, échale ganas, viejotes.
0: André, sí señores, está lo del patrón, bandolero, nombre. ¿A quién le andamos copiando? Más bien ellos nos andan copiando. Ahí le mandamos el cordial a esa raza que dice eso. Le mandamos el cordial de saludo. Mientras tanto, dice por acá, viene ya el siguiente tema, ya para darle el cerrojazo final a este patrocinio. Y enseguida nos vamos a ir con la siguiente hora también de compromiso. Vámonos con este bonito tema para mis chulas, Catalina y Rosario. Hoy, patrocinadoras de este bonito programa que ya está a punto ya de terminarse. Aquí se lo proyectamos y dicen de la siguiente manera.
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Señor, por acá dicen nuestras patrocinadoras, gracias por tu excelente trabajo. Ahí le mandamos un cordial saludo de Framechulas, las Zacatecanas, Catalina y Rosario, Arlington, y puro Zacatecas, sí señor.

Dele, sí, señora, y este es bonito tema. Le mandamos un cordial saludo a todos y cada uno de ustedes. Y le damos el cerrojazo final. Cerramos con el broche de oro este patrocinio. Muy agradecido con mis chulas, Catalina y Rosario. Por acá dice parte Pochita Potosina. Dice por acá, hola, Rocho, bendiciones. Saludos para todos en sintonía. Bonito martes. A de parte de Pochita Potosina. Vamos a seguir avanzando. Viene la siguiente hora. A de parte de presentamos a nuestra patrocinadora oficial, le mandamos su cordial saludo para Dalia Méndez, ahí para la familia Méndez Reyes del meritito Valle de San Juan, especialmente a mi gaviota, dice barra libre, ahí para que pidan sus temas. Vamos a iniciar con este bonito tema que nos está solicitando nuestra patrocinadora oficial, y saludando a toda la familia Méndez Reyes allá del Valle de San Juan, especialmente, dice por acá, a mi gaviota, ahí para Dalia Méndez, le mandamos su cordial saludo a todos y cada uno de ustedes. Viene este bonito tema que nos está solicitando y con mucho gusto lo vamos a proyectar. Es barra libre. Acérquese a la lumbre para entrar en calor y usted dígame si va a querer de la olla para servirle parejo. Y dice de la siguiente manera, sí señor, y fierro, fierro, dijo el herrero. Y señor, así comenzamos este patrocinio, gracias. Ahí para Dalia Méndez le mandamos un cordial saludo para toda la familia Méndez Reyes del Valle de San Juan. Ahí para Gaviota, el puro Valle de San Juan, sí señor. Dice por acá, de parte de Pochita Potosina, saludos a las bellas zacatecanas.

0: necesito.
1: La prueba nuestra patrocinadora es para Dalia Méndez. Ahí para la familia Méndez Reyes del Valle de San Juan, especialmente para Gaviota, sí señor. Es barra libre para que pidan sus temas, sí señor.

0: Pero nuestro patrocinador oficial para Dalia Méndez, para la familia Méndez Reyes, en especial a Raza del Valle de San Juan, para Gaviota, dice por acá. Ándele, ahí está ese bonito tema. Vamos a continuar con más música para todos y cada uno de ustedes, esperando que se la esté pasando bien. Para Canini Bar, le mandamos su cordial saludo por acá, dice la Viviana. Ándele, ahí viene su tema de parte por acá, de Pochita Potosina, de por acá. Saludos a mi tía jefa de Bandolero Radio. Le mandamos su cordial saludo por acá, de parte de Gaby Méndez, dice por acá. Buenos días, con permiso de la patrocinadora Reocho, saludos a mi hermana Dalia Méndez. Póngale el columpio a esa, no, por favor. Dice de la siguiente manera, nombre, el R8 con ese se desmaya. Aquí se lo vamos a proyectar y dice de la siguiente manera. Hombre, el columpio, que cuando sube se siente bonito y cuando baja, ay, Jesús, cómo duele, sí, señor, no más. Y desde tempranito me dan donde más me duelen el corazón. Y los rieleros con esos golpes al pecho, ¿a dónde vamos a dar? Ay, ay, ay, sí, señores. Saludos para todos y cada uno de ustedes. Es barra libre para que pidan sus temas. Ahí vienen los temas que me están solicitando. Acérquese para servirle puros de la olla, sí, señora. O no más.
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0: ¡Hijo Jesús! Y hay dolor, no me ves que me duele. De parte de Gaby Méndez, hay para su hermana Dalia Méndez. Y señor. Ay, ay, ay, ¿por qué serán ingratos?
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0: Déjeme echar un grito de borracho y que se escuche todo el rancho y destapo la cerveza.
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0: Dice Gaby Méndez, no se me desmaya, R8. No, hombre, pues es que usted me da donde más me duele. Y señor, hoy no más, qué barbaridad.
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0: Que deje paro el camión de la Corona para bajar las cervezas de una vez. Ahí para Chongas decirle, le mandamos un cordial saludo a la Puerta Negra, ya dijo, canijo.

y tómele porque se calienta la cerveza. Hay que ponernos bien ensatanados, y señores, para Gaby Méndez, hay para Dalia. Es para la familia Méndez Reyes de la raza del Valle de San Juan, sí señor.

0: Espérame, chula, dice por acá, a pesar de la enorme distancia con rieleros, con el permiso de la hermosa patrocinadora, sí señor. Hebra Blanca Estela, Nieves de Enero con Chalino Sánchez. Ahí para Chongas de Ciro, La Puerta Negra. Ahí para Perla Tobar. Tuve una novia con Beto y sus canarios. Ahí para el tóxico Manuel Ramírez. Ahí para Ernesto, La Rosa, La Paradita. El Corrido del Moreño. Ahí para Panchita. Nos dieron las 10 con Primavera. Ahí viene la pura lumbre. Ahí viene el puro veneno.
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0: y señor, ándele, ahí está ese bonito tema. Hoy no más. Y continuamos con más música y aquí se la proyectamos. Óigale nomás. Ahí para la cuarta, la raza del 20 de noviembre. Salucita de la buena, sí señora. Hoy no más. Ahí para la cuarta. Vamos a destapar un 24 de pura piquito de oro, sí señor. Ahí viene el puro veneno. Y usted ya sabe cómo corre el agua. Por el mismo surco aquí en Bandolero Radio. Y atásquese ahorita que hay lodo. Y más abajo.

0: Y por acá, Méndez, le mandamos un cordial saludo. Y por acá, saludos a los albañiles de Paradita que andan trabajando en el valle. Póngale el albañil con primavera. Ahí lléveles unas cervezas para que no se me vayan a deshidratar estos canijos. Ahí para la Muñe por acá, dice Morena de Pelo de Chino, que han aparecido. Ahí para los Quintero de Troje, saludos para la patrocinadora. Ahí para Dalia Méndez. Ahí para Normita. Con permiso de ella, anónimo con primavera. Saludos a la hermosa patrocinadora, sí señor. Ahí para Dalia Méndez. Ahí Gaviota, todavía ando cruda y con esa canción. Destaparé la caguama que me sobró. Ándele, pues destápela, va luego es tarde.
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0: Ahí para la cuata. El charrana se está solicitando. ¿Por qué nos dijimos adiós con los rieleros? No, hombre, puro veneno, la pura.

0: Ay, pero los albañiles, dice la raza, la parrita, la raza, la concordia, la raza, la peña, de parte de Gaby Méndez, que andan trabajando por allá en el Valle de San Juan. Y escuchando a Bandolero Radio a todo volumen.
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0: Y señor, hoy nomás. Ahí para mi compadrazo el Canina, ahí para Briana, ahí para el Zorro, ahí para el Charranas. Aquí se la proyectamos, sí señor. Qué barbaridad, pero qué barbaridad tan grande.
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0: Ahí para nuestra patrocinadora, ahí para Dalia Méndez, ahí para la familia Méndez Reyes, de la raza del Valle.

0: frase, ¿por qué esta lleva puritita al hombre? Lleva puritito veneno, sí, señor.
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0: Y señores, para Vicente Escalantillo por acá dice, la de Baraja de Oro para la nueva voz de la Peña, Juanito, que anda medio ronco de tanto cantar anoche. Sabrá Dios que estaría.

0: hola, cuate, mi compadrazo Canín, que me estaban solicitando la hora, pues ya se la ganaron. Déjenme les digo que ya se la ganaron. Estén en otra ocasión, viejote. Ya está apartada la hora, ya desde hace rato, de ese ratito, de hecho. Ahí para el sobrino Aldo Méndez, ya la apartó. La quería la cuata. Y él, el zorro. Hijo eso. Ahí está el cachorro disponible.
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0: Ay, no más, hay para Canina, hay para el zorro, hay para Priana, hay para Charrana. Ah, qué perro, rolonón. Sí, señor. Hay para Ani Méndez, le mandamos un cordial saludo. Hay para nuestra patrocinadora oficial, hay para Dalia Méndez. Hay para la familia Méndez Reyes del Meridito Valle de

Les diría que para mañana, pero ya mañana ya están apartadas las 3 horas también. A Nel le quedó ese bonito tema. Vámonos con el siguiente y aquí se lo proyectamos. Ahí para Panchita, la gente por allá de la Sauceda. Dice que le dieron las 10 de la noche y jamás, nunca llegó el bandolero con toda la raza que iba a llegar en la Sauceda. Ahí le mandamos un cordial saludo para acá. Dice parte Panchita, saludos a la patrulla.

0: Tempranamente por acá dice Bendecido de R8, ¿cuál es la barra y quién le patrocina? Es Dalia Méndez del Valle de San Juan y es barra libre. Y saludos a la patrocinadora. Y señora. Se la cuata la va a querer con el cachorro. Eso es todo, sí señor. Ay, cachorro, si nos estás escuchando, ya para que ya no te eches compromiso con tu primera hora, la va a patrocinar la cuata.
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0: Oh, no más, sí, señor.

Y señor, ándele, continuamos con más música. Y está este bonito tema de parte de Gaby Méndez, en especialmente para los albañiles de Paradita y Concordia y la Peña de Salazar, que andan trabajando en la allí en el Valle de San Juan, y que les va a llevar un 24 de puritita cerveza ahorita. Y señor, ahí para nuestra patrocinadora, ahí para Dalia Méndez, la raza del Valle de San Juan.

Hay para todos los albañiles que son pero bien borrachotes, no, hombre, no se crean, no todos, pero la mayoría. Ese Gaby Méndez, de puro paradita. Hay para Ernesto, hay para Lucio, hay para Vicentillo, hay para la raza de la Concordia, la raza de la Peña.

0: Ándele, sí, señor. Hoy no más.
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0: A la edad de cuántos años. Ahí está ese bonito tema. Continuamos avanzando en la música para todos y cada uno de ustedes en esta bonita mañana. Ahí para todos los que andan trabajando y que ya sudaron la gota gruesa y ya les dio ganas de una cerveza para luego tarde, sí señor. Le mandamos un cordial saludo. Ahí para nuestra patrocinadora oficial, para Dalia Méndez, ahí para la familia Méndez Reyes del Valle de San Juan. Hoy no más, ahí para Perla Tobar, ahí para su tóxico, ahí para Manuel Ramírez. Ahí para Juanito, ahí para Juanita, ahí para Vicente. Ahorita vienen sus temas, ahí para Ángeles Mendiola, de la Sauceda hasta el Estado de México. Y señores, para Ani Méndez, dice por acá. Amparamos a la bella patrocinada Rosita del Olivo, gracias.
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0: Ahí para Pochita por acá, saludos ahí para al sobrino Aldo.
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0: Ahí vienen de los temas, estoy pero ya vieron, bien saturadísimo.
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0: Vamos a ir rapidito, mi gente.

Pues serán puras piquitos de oro. Yarre con la que barre. Hay que barrer con todas las cervezas, sí, señor.

Vete volando hasta el Valle de San Juan y después a la Concordia. Habrá Miki de Corcovado, le mandamos un cordial saludo de ojitos negros. Para Marta, para Verónica, para Brice, para Miquel, para Rosalia, Lupita de aquí de la Presidencia, para Verónica y Marta Brice de Corcovado, aparte Miki. Anele. Y señor. Ahí vienen de los temas que me están solicitando, sí, señora.

0: por acá, Vimendo, por acá, dice Saluceta la buena. Y señora Corruca, te adormí conmigo, chiquita. Y ahorita que el frío ya empieza, apenas nos caería ingrata. Le mandamos un cordial saludo a todos y cada uno de ustedes. Ah, por acá nos manda un audio por acá de parte de Gaby Méndez. A ver qué nos dice. Adelante, dice, póngale Flor de Dalia. Ándele, ahí viene su tema. Vamos a ver qué nos dice en ese audio. Adelante, Gaby Méndez. La escuchamos.
1: Hola, buenos días. Saluditos, R8. ¿Me puede poner este audio para darle unas palabritas a mi hermanita, Dalia Méndez? Hola, mi niña, ¿cómo estás? Ya sabes que te quiero mucho, Dalita. Eres mi mejor hermana, te quiero.
0: Ay, qué ternurita. Ándale, ahí está, de parte de Gaby Méndez para su hermana, con mucho cariño y con mucho amor. Ahí está este.

bonito detalle. De igual manera, le mandamos un cordial saludo ahí para nuestra patrocinadora oficial, para Dalia Méndez, orgullosamente del Valle de San Juan, ahí para la familia Méndez de Reyes, dice especialmente para mi gaviota, donde ahí está, y nos está solicitando este bonito tema que lo tenemos en puerta, y dice de la siguiente manera, y usted no pregunte quién es el muerto, usted siga la carroza. Ahí está ese bonito tema, especialmente de parte de Gaby Méndez. Ahí para su hermana. Aquí se lo proyectamos a través de Bandolero Radio. Ahí para Dalia Méndez, saludita la buena. Ahí para Gaby. Y señor.

Andele, ahí quedó ese bonito tema, especialmente para Gaby, para darle a su hermana con mucho gusto, se lo proyectamos. Vamos a seguir avanzando con más música para todos y cada uno de ustedes, a toda la raza que está pisteando, la gente que está desayunando, almorzando, provechito a las amas de casa que desde tempranito se levantan a preparar el desayuno, al estar a las criaturas para llevarlos a las escuelas, le mandamos un cordial saludo, después se ponen a hacer el quehacer, a barrer ahí la casa, regar las plantas, a la gente que ya anda haciendo por ahí el almuerzo, no hombre, le mandamos un cordial saludo a la gente que es bien trabajadora, a esa gente que sigue a Bandolero Radio desde tempranito, pues ahí le mandamos un cordial saludo de parte para mi compadrazo, el sobrino ahí para Aldo Méndez, la raza del Valle de San Juan, también para acá nos está solicitando este bonito tema, especialmente para su papá Gonzalo Méndez, y con mucho gusto se lo vamos a proyectar y dice de la siguiente manera: avanzamos en el ambiente musical y señor, acérquese a la lumbre porque le vamos a servir puros de esos de la olla o no va a querer, mi gente, dice de la siguiente manera. Ahí para Gonzalo Méndez de parte de Aldo Méndez, la raza del Valle de San Juan, con este bonito tema. Y aquí se lo proyectamos, sí señor. Ahí vienen de los temas que me están solicitando.

0: ¡Ah, qué perro, rolonón!
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0: Pero el sobrino Aldo.
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0: Ahí para su papá Gonzalo Méndez. Del meritito Valle de San Juan, sí, señor.

0: Sí, sí, señor, ahí quedó ese bonito tema de parte de nuestro sobrino y para Aldo Méndez, especialmente para su papá Gonzalo. Ándale, vamos a continuar con más música para todos y cada uno de ustedes. Estamos con patrocinio, muy agradecido con esta persona. Igual de manera, hay para especialmente para Dalia Méndez, que se acercó con nosotros a esa hora que estaba pendiente. Gracias por la confianza. Dice también para acá de parte de Pochita, dice saludos para Gonzalo hasta el Valle de San Juan. Ándale, le mandamos su cordial saludo. Vamos a continuar. Vienen los temas que me están solicitando y poco a poco se va desgranando la mazorca en esta bonita mañana para todos y cada uno de ustedes. Viene el siguiente tema para saludar a mi compadrazo el Chongas de por allá de Silos. Le mandamos su cordial saludo para su esposa Isabel también, para toda su apreciable familia. Y dice pues, también por acá, saludos a la patrocinadora con este bonito tema. Dice, no hombre, este tema también está, pero qué re bueno, ya me lo saboreo, y me late que sabia chocolate, y aquí se lo vamos a proyectar y hay que consumirnoslo de principio a fin con una cerveza en mano, sí señor, hoy no más. De los temas que vienen con puro polvito y aquí los vamos a sacudir, de los temas del recuerdo a través de Bandolero Radio, sí señor, puro veneno.
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0: hoy no más. Y señores, para Benny González. Oh, no más. Y señor, ¿por qué cierras la puerta, ingrata? Que esta noche voy a verte. Benny González, ahí para.

0: No más a qué temazo.
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0: Y ahí de dolor, no me des que me duele la raza del Valle de San Juan. Para la familia Méndez de Reyes. Pero me comparas al chonga, le mandamos un cordial saludo, sí señor. Lele, continuamos con más música para todos y cada uno de ustedes. Ahí saludamos a mis chulas, para Katy, para Rosario, hasta Arlington. Ese por acá, de parte de Vicentillo Escalante. Ahí saludos ahí para Juanito La Peña, que anda bien en comunicado. Para la gata, alias el burro del huicho. Ahí para Picarón, con el tema les voy a donar. En Chile, don Marco Flores, ahí para de mi cariño, de parte de Juanito. De parte de Vicentillo Escalante, y para acá saludos a Gaby Méndez, que dice Juanito que se traiga las caguamas. O póngase la despedida de los canarios, ándale.

sentimiento de dolor, sí señor. Pero a nuestra patrocinadora le mandamos un cordial saludo. Ahí para Dalia Méndez y puro Valle.

Ay, para Juan Gámez, para Araceli, le mandamos un cordial saludo hasta Giles, Texas. Ay, para Kiko Sertuche, ¿cómo anda el viejote? Es el consentido de San Luis, buenos días, R8, súbale uno más. Y súbale a todo volumen y que se sacudan esas telarañas de su bocina, sí señora.

Pero nuestra patrocinadora Dalia Méndez. Ernesto La Paradita dice los borrachitos con el conjunto Bravo. Ahí viene el corrido del Moreño también, o el bandido de amores. La estaba solicitando también esos temas. Ahí vienen.

Ahí para Normita con ese bonito tema y aquí se lo proyectamos a Starlington. Y saludos ahí para la patrocinadora de parte de Normita. El puro Valle de San Juan.

Se ponen Ángeles Mendiola, saludos. Ahí ponga la canción para Panchita que tiene bocina para que escuche toda la gente de la Sauceda. Muchas gracias por su amabilidad a la gente hasta el Estado de México.

Ahí viene su tema para mi compadrazo Charranas. Ahí viene su tema, ahí su tema después de ese. Ahí viene su tema, ya está encaminado para darle salida. Ahí para mi compadrazo Lalo Gutiérrez por acá, dice Vince de Cruz de Cemento con los Vaqueros del Norte. Ahí para mi abuelo Marcelino Gutiérrez, que está aquí en sintonía y se pone a la disposición para hacer cinturones, morrales. Y funda para celular, ándale, le encargo una funda para mi celular, le nos hace falta. Aquí se lo proyectamos, sí señor, hoy no más. Ahí para los Quinteros de Strojes, ahí para la Muña, para Arturo, ahí para las hermanas Quintero, por acá dice saludos.

Y para las tunas un gancho, y para las mujeres un pelado de sombrero ancho. Pero a Marcelino Gutiérrez le mandamos un cordial saludo, que se pone a su disposición. Hace cinturones, morrales, puntas para celular y navajas. También para forrar todo tipo de monturas, todo artesanalmente. Pero a Gutiérrez, la raza por acá de Corcovado, para toda la gutierriza.

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0: Ay, para aquí con Sertuche, para Aarón Horta. La raza por allá de Allende, con Huila. Ahí para el Troca, la raza Saltillo. Bienvenido. Ahí para Ernesto Reyes.

y vas a ser la mamá de mis criaturas, sí señor, ándele. Ahí está ese bonito tema para mi compadrazo el Charrana, la raza de por allá del Ojo de Agua. Y saludcita de la buena, compadrazo. Para Aurelio, para el Zorro, para Brian, para Canín, se lo proyectamos, sí señor. ¡Ah, qué perro, Rolando!

0: Es para el charrana, es para Aurelia, para la gata, para Brian, para el zorro, para Canina. Sí, señora. Ah, qué perro, rolonona, los rieleros, sí, señora. ¿Por qué nos dijimos adiós, ingrata? Ándele, quedó ese bonito tema. Continuamos con más música. Viene el siguiente tema para saludar a mi compadrazo Kiko Certuche, la gente por allá de la Concordia, para el Troca, la raza de por allá de Allende, Coahuila. También le mandamos su cordial saludo a estos grandes amigos. Hasta allá, hasta Ernesto Reyes. Ahí se lo proyectamos, para Aarón Horta. Y señor, y saludcita de la buena a estos grandes de viejote. Y saludcita la buena, sí señora.
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0: Y saludos ahí para nuestra patrocinadora oficial. Ahí para Dalia Méndez. Ahí para Gaby. Para la familia Méndez Reyes.
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0: Ahí para Aarón Horta, sí señora. Para Kiko Certuche.
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0: Para Marce, para Lalo Gutiérrez, la raza de Corcopán.

Para Lucio Vázquez por acá, dice, buen día, por favor, a ver si me puede poner la melodía de Bertini, Lalo, quererte jamás. Raza por él, la Concordia, ándale, ya dijo. Esperaron ahorita, por aquí con Sertucci, por aquí este telamante, le mandamos un cordial saludo a estos grandes amigos. Aquí andan en la pura quema, sí señor.

Por acá de parte Perla Topar, saludos para la patrocinadora, es pura, es para Gaby Méndez, ándele. Ándele, bien, bien, ahí quedó ese bonito tema. Vamos a continuar con más música para todos y cada uno de ustedes, para que se la siga pasando bien, que se la siga pasando de lo mejor. Viene el siguiente tema especialmente para Gaby Méndez, ahí para Dalia Méndez, de parte de los albañiles de la Concordia, de la paradita ahí de por allá de la Peña de Salazar, que dice Juanito que se le lleve por ahí unas caguamas porque anda bien seco y anda bien crudo y que no se vaya a deshidratar, y de paso que le lleve por allá un lonche, ahí le encargamos a Gaby Méndez para que les lleve lonche a estos viejotes que sabrá Dios por qué no les echarían el lonche el día de hoy, los mandaron sin lonche, todavía de pilón los mandaron sin celular y los mandaron todos coloreteados que andaban jugando a los payasos estos viejotes. Le mandamos su cordial saludo para Juanito, para Lagate, para Lucio, para Arnés, para Vicentillo y para Vicente, la raza de por allá de la Concordia, para que Gaby Méndez pues les prepare por allí un lonche, pero bien picoso, y unas caguamas que se las lleve allí donde andan trabajando allí en el Valle de San Juan. Le están dedicando este bonito tema y con mucho gusto se lo vamos a proyectar, dice, de la siguiente manera. Después viene el siguiente tema para estarnos despidiendo de este patrocinio y le vamos a dar con la siguiente hora de compromiso, sí señora. Ahí le va este bonito tema, ahí para Gaby Méndez, de parte de los albañiles que andan con todo, sí señora. Dice por acá de parte de nuestra patrocinadora, y saludos para Arturo y Muñe Quintero, y saludos a Berito Melchor, de parte de Dalia Méndez, sí señor.

Dice por acá Gloria de la Peña, de parte, a lo mejor no les echaron loncha porque se portaron muy bien. Ándele. De parte para acá de Gaby Méndez, dígales que les pega la mujer si les llevo lonche. ¡Ah, qué bárbaros, pero qué bárbaro! Usted lleva el lonche. Aún las caguamas.

0: Sí, señora, y está ese bonito tema. Viene este bonito tema para estarnos despidiendo, dándole el cerrojazo final a este patrocinio. Muchísimas gracias. Ahí para Dalia Méndez, ahí para Gaby. Le mandamos un cordial saludo para, de parte para acá de Gaby Méndez. Gracias, muy bonita rola. Dele, sí, señor. De parte de Gloria de la Peña, dice. 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
0: Ay, pero nuestra patrocinadora, sí, señor. Para la familia Méndez Reyes.

papeles. Sí, señores, de ese bonito tema. Y así le damos el cerrojazo final a este patrocinio. Muchísimas gracias. Ahí para Dalia Méndez, ahí para Gaby, para la Gaviota, especialmente para la familia Méndez de Reyes del Valle de San Juan. Mi gente, vamos a darle paso a la siguiente hora de compromiso. Ahí, por favorcito, mándeme, reenvíeme ahí su mensaje del tema que me quedó pendiente. Son bastantísimos temas. Sabemos que me saturo, pero viene saturado de igual manera. La siguiente hora, esta barra que viene es barra libre de igual manera para que pidan estos temas. Vamos a presentar a nuestro patrocinador oficial hoy en esta ocasión, en esta bonita hora que viene ya a continuación. Y échale que ya llegó el respaldo de los buenos, familia de poderosa Bandolero Radio. Reciban un saludo muy especial y una calurosa bienvenida a nuestro patrocinador oficial, mi buen Aldo Méndez, orgullosamente del Valle de San Juan, radicando allá en Arlington, Texas, puro orgullo de nuestra gente trabajadora, de nuestra raza que nunca olvida sus raíces y que aunque esté lejos de su tierra sigue apoyando las buenas causas y la música que nos llega hasta el fondo del corazón. Aldo Méndez, compadre, esta es su casa, esta es su radio y aquí se le recibe con sombrero en mano y con corazón ranchero. Gracias por confiar en este proyecto, en este programa que viene para usted y ser parte de esta gran familia. Que se escuche fuerte y claro, desde el Valle de San Juan hasta Arlington, Texas, con todo orgullo y el sabor de la raza, mi compadrazo Aldo, le mandamos la cordial bienvenida y le mandamos su cordial saludo especialmente ahí para su papá Gonzalo Méndez, ahí para su mamá María Santos Agundi, le mandamos su cordial saludo a este gran amigo, a toda su apreciable familia. Nos está solicitando este primer tema de compromiso especialmente para saludar a su mamá María Santos Agundi, y ya enseguida es barra libre para que pidan sus temas. Reenvíeme allí su mensaje porque estoy pero bastantísimo saturado. Viene este bonito tema especialmente ahí para saludar de parte de nuestro patrocinador para su mamá. Ya lo tenemos en puerta este bonito tema y dice de la siguiente manera. Aquí se lo vamos a proyectar. Por acá lo teníamos en puerta. Ya se nos perdió. Le mandamos un cordial saludo a todos y cada uno de ustedes, mi gente, a toda esa raza que va entrando. Bienvenidos. Es barra libre para que pidan esos temas. Igual de manera toda esa gente que para hacerles también con mención, con permiso para acá del patrocinador, a los que han apartaron boletos para la rifa de la cabalgata de la Concordia, a favor ya de pagar, reportarse lo más pronto posible porque ya para posiblemente para mañana miércoles o jueves ya se estará llevando a cabo la rifa y si no han pagado no estarán participando pues en lo que viene siendo pues allí la rifa para los premios. Entonces, en este bonito tema con mucho gusto se lo vamos a proyectar de parte de Aldo Méndez para su mamá María Santos Agúndez y para su papá Gonzalo Méndez y con mucho gusto dice de la siguiente manera.

0: Alfredo María Santos Agundis, Alfredo el señor Gonzalo Méndez, parte de sí, Waldo, hasta el meritito Valle de San Juan. Ah, qué bonito tema, sí señor.
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0: Pero nuestro patrocinador hasta Arlington, saludita la buena.

Sí, señor, ándele, ahí está este bonito tema. De parte de nuestro patrocinador, especialmente para su mamá y para su papá, el maritito Valle de San Juan. Vamos a continuar con más música para todos y cada uno de ustedes. Ahí para toda la raza que está entrando en sintonía, es barra libre para que pidan sus temas. Ahí para Nancy Alejo, dice por acá. Saludos para mis hijas Janet, Marifé, las hermanas Nolasco. Están por acá, dice, con permiso del patrocinador, puede poner la canción de Juan Guerrero, de Legítimo. Ahí viene su tema. Ahí para Blanca Estela, el sinaloense, con permiso del patrocinador, para que se ponga a bailar un rato. Le mandamos su cordial saludo para Verónica Quintero. Dice también para complacer con el tema Ojitos de Capulín de Cuarta Milla para las hermanas Quintero. Gracias. Ahí viene su tema. De parte por acá de Tabo Ríe, la raza de la Concordia por acá, dice, saludos ahí para Gonzalo Méndez y su esposa, y para el patrocinador con este bonito tema que nos está solicitando, y con mucho gusto se lo vamos a proyectar, y dice de la siguiente manera, sí señora.

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1: Pero Alfredo Méndez, el equiobole, sí, señor. 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
1: Nela, ahí está la música para todos y cada uno de ustedes. De parte de Tavo Reyes, por el patrocinador. Y saludos para Gonzalo Méndez.

Dele, sí, señores, quedó ese bonito tema. Continuamos con más música de los temas que quedaron pendientes. Aquí nos lo están solicitando. Y con mucho gusto se lo vamos a proyectar. Ahí vienen los temas, son bastantísimos. Ahí para Ani Méndez, le mandamos un cordial saludo con este bonito tema, Starlington. Y saludita la buena, sí, señor, para nuestro patrocinador. Ahí para el sobrino Aldo Méndez, le enviamos un cordial saludo a toda su apreciable familia, para su papá Gonzalo Méndez. A ver a su mamá María Santos Agúndez, hasta el maridito Valle de San Juan, sí señor. Brani Méndez con este tema, sí señor.

me paro. Es barra libre para que pidan sus temas. De igual manera, ahí vienen los temas de Juanita Melchor, de Miki y también de Ernesto La Paradita, de Vicentillo y del Morro también, el Narco con Beto y sus Canarios. Ahí viene Confesiones de un Narco. Viene el de también, el de Lalo Gutiérrez, el de Lucio Vázquez. Bastantes temas, sí señor. Dice por acá el Chongas de Silos, estás poniendo puro bueno, mi amigo R8. ¿Cómo anda mi compa Chonga? Saludcita a la buena, sí señor, hasta Silos. Échele, ánimo. Ya sabe, aquí le ponemos puro bueno y se lo cocinamos y se lo guisamos con pura mantequita para que le sienta sabor a este ambiente, a esta bonita mañana, sí señor, para que se lleve un buen sabor de boca y regrese. Esa es la idea. Ahí para nuestro patrocinador oficial, para mi compadrazo Aldo Méndez, y zúmbele a la cerveza, oiga, y ya acabó de hacer agujeros. Así no, para ayudarle, sobrino, usted diga.

0: Viene el siguiente tema para complacer a Juanita Melchor. La gente de la Concordia haciendo vida en la peña de Salazar. Hasta allá se fue, hasta allá se la robaron. Y aquí se lo proyectamos. Y saludos a nuestro patrocinador oficial. No más, sí señor. Ahí vienen encaminándose los temas poco a poco para darle salida. Aquí se lo proyectamos, sí señor. Ahí para Juanita Melchor, ahí para Juanito.
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0: Oh, no más. Ahí para Juanito que no le echaron lonche el día de hoy, le quitaron su celular. A mí también me pasó, pero eso fue de primero, ahorita ya no. Ahí dígales a sus compas que le compartan lonche, que no sean malos. O vaya a pedir fiado a la tienda.

0: abejita.
1: Oh, no más, no más. Para toda la raza que está pisteando hasta las 7 de la buena.
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1: Ahí para la cuata, dice por acá, le mandamos a cordial de saludos, regalo caro. Ahí para toda la raza que está en sintonía, viene su tema, sí señor. Ahí para mi compa Castro, también bienvenido.
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0: 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Ahí le mandamos un cordial saludo. Y señor, para nuestro patrocinador que anda como gabino tendido en la pura trabajación. Y señora, me compadrazo Juanito, le vamos a pasar la receta para que no le quiten el celular. Y yo creo que sí, porque no se ha reportado. Y señor, ahí vienen los temas. Yo por acá, la birria de Estela para toda Vázquez Construction. Hay varios que no trajeron lonche. Y saludos ahí para las adecanas, para el morro y el bolín de parte de la chochorra. Ándele, sí señores, quedó ese bonito tema. Vamos a continuar con más música para todos y cada uno de ustedes. Ya sabe, aquí se las cocinamos y se las guisamos con pura mantequita para que tengan un buen sabor de boca. Dice por acá nuestro patrocinador que anda haciendo agujeros y más agujeros como topos allá en Arlington. Yo creo que quiere hacer un túnel como el Chapo. A ver, avanza a reproducir esos videos que nos está enviando nuestro patrocinador, bien mi compadrazo Aldo Méndez, y dice la siguiente manera.
1: Darlington y puro Zacatecas, Catalina y Rosario, le mandamos un cordial saludo. Es patrocinadoras oficiales de esta la primera hora de compromiso.
0: Ese fue desde el inicio ese video. A ver, vamos a reproducir el por aquí el que está a la mano, dice.
1: La gente de la Concordia haciendo vida en la peña de Salazar, hasta allá se fue, hasta allá se la robaron. Y aquí se lo proyectamos, y saludos a nuestro patrocinador oficial. O no más, sí señor. Ahí vienen encaminándose los temas poco a poco para darle salida. Aquí se lo proyectamos, sí señor. Ahí para Juanita Melchor, para Juanito.
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0: Ándele, qué bonito es andar trabajando y escuchando a la radio y patrocinando. ¡Ah, qué agasajo tan bonito para el sobrino Aldo Méndez! Le mandamos un cordial saludo. Y por supuesto, dice, ya mero acabamos unos 6 más. Sí, nos vamos a tomar de cerveza. Ahí viene el tema que me está solicitando. Ahí viene ya para darle paso. Vámonos con este bonito tema de saludar para Miki y todos los trabajadores de la presidencia municipal de por allá de Villa Hidalgo, que dice de la siguiente manera. Y vámonos de un ape para que vuele, sí señor. Para Vero, hay para Marta, hay para Mike, para Rosalía, hay para Chicho, hay para la modelo, hay para todos los trabajadores de la

Sí, señor. Está por acá de parte del patrón bandolero. Saludos cordiales. Está para Castro Méndez, a nuestro promotor que ya anda allá por la Sauceda. Y también a mi amigo La Cuata. Ahí póngase Ladrón de Amor con Primavera de parte del patrón bandolero. Sí, señor.

0: Pero el Chongas dice, pon la roleta, ya la vi por la calle, mi amigo Reboy Chóndeles ya dijo. ¿Dónde anda mi compadrazo Chongas? ¿Anda con los caballos o con las chivas allá en el cerro? Y señor, ay, pero nuestro patrocinador oficial es Zúmbele a la cerveza y saludita la buena, sí señor. Recuerde que hoy es Bebe Marte. Hay que pistear, hay que disfrutar la vida. Hay que gastar esos benjamines que allí nada más andan estorbando en la cartera. Andele, vamos a seguir avanzando, vamos a proyectar música para todos y cada uno de ustedes. Por acá dice el Chonga, ponte la rolita, ayer la vi por la calle, mi amigo R8, ya dijo canijo. Ay, pero mi chula, las zacatecanas, por acá dice el potro de Sinaloa, aprieta, linda, con el permiso del patrocinador. Ay, pero también dice por acá de Vaquerius, la vaquerita, nuestra compañera locutora, por acá dice, buenas tardes, R8, con permiso del patrocinador, saludando a Ale. Ay, para Ale, a Santa, a Gonza, con la canción El Carretonero, por favor, y gracias, que están en sintonía del Valle de San Juan. Ándele, ahí para Ale, ahí para Santa, ahí para Gonza, de parte de Vaquerita, le enviamos su cordial saludo, ya ahí vienen sus temas, por supuesto. Dice por acá nuestro patrocinador Aldo Méndez, dice por ahí con este bonito tema, y para saludar a mi hermana Alejandra Méndez y mi sobrina Fernanda Torres. Ándele, ahí para Alejandra Méndez y su sobrina Fernanda Torres hasta el Valle de San Juan con este bonito tema. Ya lo tenemos en puerta y vámonos todos a la barra a destapar y a pedir pura cerveza bien fría, sí señor, o no más. Y puro Valle de San Juan, ahí para nuestro patrocinador Aldo Méndez. Saludita la buena, sí señor. Ahí para su hermana Alejandra Méndez y su sobrina Fernanda Torres, con mucho gusto se lo proyectamos.
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0: Ahí saludos, ahí para Gonzalo.

Y Fernanda Torres con este bonito tema. Para María Santos Segundo, y para Gonzalo Méndez. De parte de nuestro patrocinador oficial, para Aldo Méndez. Y puro Valle de San Juan.

0: Dele, sí, señores, que todo ese bonito tema, y le mandamos un cordial saludo, ahí para Alejandra Méndez, ahí para Fernanda Torres, ahí para María Santos Agúndez, ahí para Gonzalo Méndez, de parte de nuestro patrocinador, de parte por acá, de Normita, dice por acá, saludos a Gonzalo, y Santa para Alex y Fernanda, de parte de Normita, ándele, pues ahí están los saludos, de parte por acá, de mi compadrazo Ernesto, la raza La Paradita, este también por acá, dice, que dice Juanito, que le diga a Doña Gaby, que le traiga unas maruchas y unas caguamas, con la canción de Corazón de Perico, con el golpe, ándale, ahí viene su tema también, pues ahí está, para que se vaya reportando ya también allá Gaby Méndez con unas caguamas y maruchas para estos amigos allá que andan con todo allá en el Valle de San Juan. Ahí para mi compadrazo Martín Romo, también le mandamos su cordial saludo para acá, dice, buenas, mía Rocha, a ver si me puedes complacer con una rolita de los Halcones de San Luis, si lo sabe Dios, hay que ayer que me quedaste mal, cotorrea, salud, no, ayer ya no le alcanzamos a poner su tema, ahorita vamos a tratar de complacer a estos amigos, la raza de por allá, la rinconeña, la raza de por allá de Carranco, Villa de Reyes, le mandamos a cordiales saludos a toda su apreciable familia, a este gran amigazo. Viene el siguiente tema para complacer a la pareja perfecta, la raza de por allá, la Concordia, para el Morro y para el Poline, con este bonito tema que nos están solicitando, que andan cuidando borregas allá en la presa, y ya el coyote ya se les ganó varias borregas, porque sabrá Dios que se pierden por allá en la mezquitada de la presa. Bueno, eso nos comentó allá el Vicentillo, la Chochorra. Y con mucho gusto viene este bonito tema y aquí se lo proyectamos. Yo creo que el Peleque le alcanzó a quitar una borrega al coyote y esa fue la que echó en barbacoa. Ándele, dice. Hombre, puras confesiones. Confesiones que van allá a la iglesia, estos carajos, sabrá Dios qué le dirán allá al cura, ahí para el Polín, ahí para el Morro.
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0: Con este bonito tema, sí, señor.
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0: escucha. Ah, qué bárbaros, pero qué bárbaros, sí, señor.
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0: Y llevan puras confesiones. A ver si por ahí el monaguillo escucha algo de lo que confiesan estos amigos. Ahí para nuestro patrocinador, saludita la

Ahí para el morro, para Polines, sí señor. Ahí para nuestro patrocinador oficial, Ebraldo. Puro Valle de San Juan. Dile que doy ese bonito tema. Continuamos con más música para todos ustedes. Ahí es ese bonito tema que nos está solicitando, vaquerita. Ahí para saludar. Ahí para Ale, para Santa, ahí para Gonza. Con este bonito tema que están en sintonía y puro Valle de San Juan.

Ahí para Ale, para Santa, para Gonza. Parte de las vaqueritas, sí señor. Para nuestro patrocinador le mandamos un cordial saludo para todos los que están en sintonía.

0: para Aldo Méndez, es para Ale, es para Santa, es para Gonza. De parte vaquerita le mandamos el cordial saludo.
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0: Es para Alejandra Méndez, es para Fernanda Torres, es para María Santos Agundi. Es para Gonzalo Méndez, sí señor.
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0: Ah, qué perro corridazo, sí señor. De los corridazos que vienen con puro polvito. De esos temas del recuerdo, de esos que no pasan de moda y aquí los seguimos recordando a través de la música de Bandolero Radio, sí señor.

0: Ahí seguimos avanzando, con mucho gusto se lo proyectamos tarde, pero seguro me compadrazo Lalo. Apenas le tocó su turno, le mandamos un cordial saludo para su abuelo Marcelino Gutiérrez.
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0: Para nuestro patrocinador, es para Aldo. Es para Lalo Gutiérrez, es para Marcelino Gutiérrez. Hay para Daniel, hay para Leonel, hay para La

Por acá dice mi compadrazo José Luis Gutiérrez. Un saludo para la mera punta del tren del Marcelino. Ahí para Leonel y pura Gutiérrez, sí señor. O no más. Ahí para Lalo, sí señor. Écheme unos 5 garrafones de mezcal.

Sí, señor, ándale, quedó ese bonito tema también, por supuesto, la gente que nos estaba solicitando ya desde hace rato tarde, pero seguro ahí están los temas. Estoy pero bien aturado, bien saturadísimo de tráfico, a ver si ojalá y puedan alcanzar esos temas que me están solicitando. De igual manera, pues le mandamos ahí su cordial saludo para la chica Varela, también le mandamos su cordial saludo a la gente que ya va entrando en sintonía. De parte por acá, con el permiso del patrocinador, mi compadrazo Lalo Gutiérrez, ahí para su abuelo Marcelino también, se pone a su disposición para hacer cinturones, morrales, fundas para su celular y navajas, y también para forrar todo tipo de monturas, todo artesanalmente. Se pone a su disposición allí mi buen Marcelino Gutiérrez, vecino allí de un servidor, el Racho La Perita. Siempre que llegamos del trabajo tempranito, ya está en su taller, ahí en su casa, haciendo todo este tipo de trabajos que le quedan muy bonitos. Nosotros ya le encargamos una funda para nuestro celular, la otra la perdimos por andar en la borrachera, no, hombre, no se crean, se la regalamos una chiquitita, mi amor, no, hombre, tampoco se nos extravió esa, entonces la mandamos a hacer una. Pues ahí se ponen a su disposición cinturones, morrales, fundas para celular, navajas, todo tipo para forrar tipo de monturas, todo artesanalmente aquí en Corcovado. Le mandamos un cordial saludo a estos grandes amigos. Vamos a continuar con más música para todos y cada uno de ustedes, también mandándole cordial saludo también para mi amiga Nancy, ahorita que andan para allá laborando en el meritito ranchito de Les Guzmán, a todas sus compañeras allá de trabajo, le enviamos su cordial saludo, ahí para toda esa gente que está en sintonía de la radio más bandolera de la web. Vamos a continuar con más música para todos y cada uno de ustedes, de igual manera vamos a tratar de darle salida a los temas que me están solicitando, ahí para Lucio Vázquez, este contacto que en realidad no sabemos si es de por allá de la Concordia, yo creo que sí es de por allá de la Concordia o de por allá de Ojo de Agua. Al parecer por acá Lucio Paz que nos está solicitando este bonito tema, y de por acá dice saludos al patrocinador, con mucho gusto se lo vamos a proyectar, y dice de la siguiente manera.

0: Y señora, ¿qué temazo hoy nomás?
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0: Ay, pero ese compita, le mandamos un cordial saludo. Ay, pero nuestro patrocinador oficial para mi compadre Osvaldo, puro Valle de San Juan, ándele. Ay, pero a Verónica, para Nancy, le mandamos un cordial saludo hasta el maritito ranchito de Les Guzmán. Es también por acá, de parte de Pochita, dice saludos a la chica Varela, la reina de cielos, ahí para la Muñe. Trojes, ahí para Araceli Gámez, ahí para Perla Tobar, dice, ya que llegue para comprarle un cinto, ándele, pues ahí está, ya para Pochita Potosina, cuando venga, dice por acá, para pasar a comprar un cinturón. Ese por acá, dice Juanito en la Peña, dice que ya le mandaron el celular, que ya dice, ya llegué por si me extrañan, saludos para a la chochorra que le quiere montar a un toro de Adelfo López en el jaripeo de por allá de Arroyondo para recordar viejos tiempos, y para dice, saludos para doña Gaby que se traiga las maruchas y las caguamas que andamos bien, bien crudas, ándale, ¿qué pasó? Crudas, ándale, andan pues bien crudas. Para acá, Vicentillo, dice también ahí póngase la birria de Estela para todos los Vázquez Construction y para varios que nos trajeron el lunch. Y saludos para las edecanes, para el Morre Polín, póngase a las 4 de la mañana para Juanito de Laberinto, ándele. Están por acá, hay para Vicentillo Escalante, el fiel administrador de doña Gaby, ándele, le mandamos un cordial saludo a estos grandes amigos. Viene el siguiente tema que ya lo tenemos en puerta, en especialmente también hay para estar saludando, hay para Alejandra Méndez de parte vaquerita con este bonito tema que ya lo tenemos en puerta y dice de la siguiente manera, vámonos de un ave para que vuele.
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Ese por acá, Gaby Méndez. ¿Cuál señora? Es señorita, dele. Estos albañiles que andan ya bien pedo. Andan bien ensatanados. El premio nuestro patrocinador, Salucita la Buena y por Aldo Méndez. A Starlington, sí señor. Puro Valle de San Juan, oiga.

Ándele, sí, señor, este es bonito tema. Y para Alejandra, vamos a continuar con más música para todos y cada uno de ustedes. Ay, para toda esa raza que está pisteando, saludcita de la buena, sí, señores. Ahí este patrocinio ya está a punto de terminarse, porque Cachorro, para que se vaya preparando, mi compadrazo Cachorro, ya va a entrar con una hora patrocinada por la cuata, para que esté al puro tiro, para que esté al puro margen, para que ya vaya prendiendo ahí las cacerolas, mi compadrazo Cachorro, porque ya también ya esté ahí para el puro tiro, mi compadrazo Cachorro. Viene, están para acá, contacto nuevo con terminación 80 93 90. Dice por acá: buenos días, R8, saludos para mi hermano Aldo Méndez, me puede complacer con la canción de Dos Hojas Sin Rumbo de Los Player. Ándele, pues ahí está este contacto nuevo que también se va agregando para saludar a Aldo Méndez. Ahorita ahí viene su tema, ándele. Y también por acá dice Juanito, ¿cómo se verá Vicentillo Escalante en este frontera gris? A un lado la señora señorita Gaby besando unas caguamas. Por acá de Gaby Méndez dice, ja, ja, ándele, ahí viene ya los temas que me están solicitando. Y para mi compadrazo allá raza que también pocos se reportan, pero ahí está este tema. Ahí para mi compadrazo Martín Romo, con mucho gusto lo vamos a proyectar, y dice de la siguiente manera: vámonos de un ave para que vuelen los halcones, sí señora.

0: Dice por acá Juanita La Peña, dice por acá, dice Vicentillo, que invita a la señorita Gaby. Por unas micheladas a la Concordia, aunque se le enojen las edecanes. Dele. Estos andan con todo y no dejan nada. Ahí está ese bonito tema. Continuamos con más música. Ya para estarlo, darle ese rojazo final este patrocinio. Porque ya está cachorro y está listo y está preparado. Ahí viene ya el tema que me estaban solicitando para nuestro patrocinador.
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0: De parten para acá, de, dice para mi hermano, ándele.
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0: Dice por acá, Lucio Vázquez, por acá, creo que sí, de Concordia. Gracias por haberme complacido, nomás que no puse de dónde soy. Dígame si es Lucio Vázquez de la Concordia para registrarlo bien en los contactos, viejote, para que los saludos se escuchen bien, perrón.

Y hoy nos andamos al puro cochazo, sí señor. O no más, al puro vergazo. Hay que sentirnos bien chicles, bombas. Ahí para este tema que me estaban solicitando.

señor. Dice por acá la chica Varela, en las nieves de enero con el Chalino Sánchez. Gracias, Racho. Ay, porfa, para Leticia Briones. Ay, para Pochita Potosina por acá. Saludos a Vaquerita, Yale Méndez. Y también por acá nuestro patrocinador dice: los temas para darle el cerrojazo final. Sí, señor. Dice Gaby Méndez: está riendo de ustedes, que no saben lo que dicen, que andan pedillos. Ya los puso pedos con las caguamas y luego en ayunas.

viene el siguiente tema para estar saludando, para complacer a este contacto. Por acá dice, saludos para mi hermano Aldo Méndez, con este bonito tema, Dos Hojas Sin Rumbo con los Players.

Para que se vaya preparando cachorro, porque ya va a entrar al aire, viejote, alístese. Y va a entrar con hora de patrocinio con la cuata. Para que también se va preparando la cuata.

Pero nuestro patrocinador con este bonito tema y saludcita la buena. Arriba al Valle de San Juan, sí señora, Starlington. Cuando te tuve abrazada. Para Gonzalo Méndez, lo proyectamos también. Le mandamos un cordial salud para María Santos Agundis. Ahí para Alejandra Méndez. Ahí para Fernanda Torres.

Pero me compadras a las 4, a las 7 de la buena. Dice que andas bien pegado a Bandoleo Radio como garrapata al cuero. De igual manera, destapando puras piquitos de oro. De verdad, por acá de Juanito, dice, pero la señorita Gaby que ya se nos pasó la hora de comida. Que no llegan las maruchas ni las caguamas, Vicente, se anda malpasando. Esto se anda malpasando con unos...

Ahí para Nancy, ahí para Vero, hasta el maritito ranchito de los Guzmanes, sí señor. Ahí para nuestro patrocinador. Con este bonito tema lo estamos saludando, mi gente, ya casi nos vamos para darle el cerrojazo final a este bonito programa. Ándele, quedó ese bonito tema, vamos a continuar bien el siguiente. Y aquí se lo proyectamos en esta ocasión. Este por acá, saludos para mi papá Gonzalo Méndez, con esta bonita melodía. Aquí se lo proyectamos. Ahí para Gonzalo Méndez. Y puro Valle de San Juan, sí señora.

0: Para mi compa Cupi, para que se les vaya. Para mi compa La Cuata, para el sheriff de chocolate. Aparte de compa Cupi, sí señor.
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0: Ahí está ese bonito tema, es para Gonzalo Méndez.
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0: Sí señor, por acá contacto nuevo con terminación 83.

0: Familia, ahí está este bonito tema, especialmente de parte por acá de Alejandra Méndez. Ándale, bienvenida a Bandolero Radio. De igual manera, saludos ahí para su papá, Gonzalo Méndez, ahí para su mamá también. Le mandamos un cordial saludo para toda su apreciable familia. Ahí para María Santos Agúndez, ahí para toda su apreciable familia, especialmente para su hermano, nuestro patrocinador oficial de ese bonito programa. De igual manera, que ya está por dándole el cerrojazo por acá, dice Pochito Potosí. Dice, me puedes poner dos botellas de mezcal con permiso del patrocinador por para Gonzas al Valle de San Juan, con los morros o con la pochita. Ándale, va a ver si ya alcanzamos, porque ya Cachorro está listo y va a entrar con patrocinio. Y vamos a cerrar con este bonito tema de parte por acá de nuestro patrocinador, mi compadrazo Aldo Méndez, sobrino. Le mandamos un cordial saludo por acá. Dice, ahí para mi padre Gonzalo Méndez, y muchas gracias, tío, por buena programación. Ándale, con este bonito tema le damos el cerrojazo final a este bonito programa. Le damos el cerrojazo final y cerramos con una broche de oro. Una disculpa, bastantes temas que quedaron bastantísimos porque no alcanzamos darle salida. De igual manera, usted sabe que privilegiado el que pues escucha su tema. De igual manera, le mandamos un cordial saludo. A ver, déjeme ver quién me faltó. La chica Varela, le mandamos un cordial saludo. La Cuata, el compa Cupi, a Juanito de la Peña, hay para Gaby, también hay para Panchita, para Vicentillo, Martínez Romo, y para Normita, Ernesto, hay para el Chonga y Michula, las Zacatecanas, el patrón Bandolero, Alfredo Méndez, el Equiobele, Verónica Quintero, Nancy de la Presita, Blanca Estela, hay para Tavo, bastantísimos temas. De igual manera, le mandamos un cordial saludo. No se me agüite, no alcanzamos. Viene este bonito tema para estarnos despidiendo, porque Cachorro ya está listo, y aquí se lo proyectamos, dice de la siguiente manera. Vámonos de un ave para que vuelen, sí señora. En especialmente, ahí para el viejote, para el mero señorón Gonzalo Méndez, de parte de su hijo Aldo Méndez, y puro Valle de San Juan, sí señor. Ahí para la familia Méndez.
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0: Oh, no más.
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0: tesoro. Y saludos ahí para don Marce, de parte de José Luis Gutiérrez.
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0: Ese compa Cupi, saludos.

Así ese bonito tema es para mi compadrazo Gonzalo Méndez, de parte de su hijo, que lo quiere y lo extraña y lo quiere bastantísimo y lo aprecia. Ándale, ahí está ese bonito tema, mi gente. Nosotros ya nos vamos. Dice por acá, mi compadrazo, el sobrino Aldo Méndez por acá, dice, saludos para el tío Cupe y la tía Pochita Potosina. Mi gente, ya nos vamos, los dejo en buenas manos, viene mi compadrazo Cachorro, y enseguida viene Vaquerita, y enseguida viene Patrón Bandolero. Un gusto haber estado con ustedes, los voy a extrañar mañana en la mañana, no voy a estar con ustedes. Tenemos un programa especial de 4 de la tarde, de 4 a 7, para el día de mañana, un programa especial para que nos acompañe. De igual manera, le mandamos un cordial saludo a todos y cada uno de ustedes. Que Diosito me los cuide, me los proteja donde quiera que ande. Y apuéstele todo, vaya por todas las canicas del día de hoy. Sin miedo al éxito. Y esté no pite hasta que choque, mi gente. Ya nos vamos directamente desde Corcovada, Villa Hidalgo, la segunda base de Bandolero Radio. Quien los saluda, un amigo y un servidor, el R8 La Paradita, para que no se me despegue, le sobra bastantísimo jugo a este día. Ahí para que les prima todo, que no quede nada. Acompaña a Cachorro, Vaquerita, Patrón, Bandolero, para que patrocine, solicite sus temas, solicite sus saludos. Con permiso, mi gente, muy buenas tardes, tengan todos y cada uno de ustedes. Nosotros ya nos vamos a descansar y nos vemos mañana, si Dios quiere, a las 4 de la tarde, hora México, de 4 a 7 para el día de mañana. Con permiso, mi gente, ya nos vamos.

0: Buenas, buenas, buenas tardes, mi raza. Buenas tardes, se nos fue la luz, mi raza. Pero ya llegó, ya llegó. Y ya estamos aquí en sintonía, mi raza, para echarle con todas las ganas del mundo mundial, mi raza. Claro que sí, saluditos para todos los que estuvieron en sintonía con el compa R8. Saluditos, mi raza, saluditos. Hay saluditos. Y vamos a iniciar esta horita patrocinada por mi compa el Cuata. Y para el tocayo bandolero. Y dice por acá el compa Cuata dice por acá. Esta hora es para el tocayo bandolero que pida sus mejores temas. Claro que sí, vamos a iniciar con los tequileros, mi raza. Con los tequileros, con...
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0: Con los tequileros, con los cadetes de Linares, mi raza. Y saluditos para toda esa raza que esté en sintonía del Bandolero Radio. Y vámonos, vámonos con los tequileros, mi raza. Y vámonos, vámonos.

guata la piquito de oro. Y hoy nomás, mi raza. Claro que sí, con este temite iniciamos esto ahorita, patrocinada por mi compa Guata. Ahí para el patrón, el bandolero, mi raza. Iniciamos a la...

0: ¡Claro que sí, claro que sí! Por ahí con este temita iniciamos con los tequileros, mi raza. Y saluditos para mi compa cuate, que le tome esa piquito de oro el viejote. ¡Claro que sí! Y por acá tenemos audio del patrón El Bandolero.
1: Y recuerden que mañana estaré en la mañana. Estaremos a la hora por ahí que entra. Y recuerden que mañana estaré en la mañana por ahí, mi raza, por ahí estaremos a la hora por ahí que entra el entonces vamos a estar creo que a las 8 de la mañana con ustedes por ahí, mi raza, para que le prendan por ahí a la radio a las 8 de la mañana. Vamos a estar con ustedes mañana, primeramente Dios, va a ser el bandolero.
0: Claro que sí, porque esa es la que Estela dice. Con permiso del patrocinador Ponte, viejo pero no cansado, con indomables cachorrito. Buenas tardes, claro que sí. Y vámonos con este temita de Elenita, los armadillos de la sierra. Y vámonos con ese temita para mi compa cuate, y que le tome la piquito de oro. Y por qué dice la chica Varela, dice, ay porfa, con permiso del patrocinador, una de Palomo y el Gorrión para saludar a Leticia Briones y Olga Briones. Gracias cachorro, aquí seguimos bien pegadas, claro que sí. Y vámonos con la Elenita, los armadillos.

saluditos para Aldo Méndez de Bay San Juan y dice: saludos viejo Nay, pones en la fila, soy bandolero con la raza obrera. Y saludos para todos en sintonía, claro que sí.

0: patrocinadora de Compa Cuata y dice: puras pisteadoras, mi cachorro. Y hoy nomás, Compa Cuata, y tómele. Y por ahí que se temita la Helenita con los armadillos de la sierra. Por ahí quedó ese temita, mi raza. Y por acá tenemos audio del patrón, el bandolero, mi raza.
1: Por allí para mi amigo, la tocayo, allá a las 4 del 20 de noviembre, pesos viejotes, ese gavilán que anda con todo. Por allá, saluditos. Saluditos, no lo llevamos a las aucedas, sino ese viejote nos quita todo por allá. Mejor aquí que hay que sean de viejote. Saluditos para el patrocinador y gracias por esa hora patrocinada. Gracias. Gracias, viejote. Aquí estamos en sintonía, viejote, aquí estamos echándole puro para adelante, viejote. Saluditos de Potín Temita, por ahí en la mera punta del tren con Extremo Norte, por favor. Saluditos al patrocinador de toda la raza, por allá al compa Cupe, al Chirime, a Castro Méndez, toda esa racita, a José López Álvarez de la Azula, también a Juan Gámez, toda la familia Méndez, Torres, familia... Gámez, nieto, toda la racita, toda esa racita, que se reporte, pida temitas por ahí, raza, pida temitas, saludos, aquí andamos. Hay un saludo para nuestro promotor también, para el Catrín, por ahí a la Consentina, toda la racita, ¿verdad? Pues, Tuncha Racita, por allá Rosalío Reyes, Pedro Gallegos, por allá los gallegos, también Toño Gallego, la raza de la Concordia, por allá Tavo Reyes, todos esos viejotes, saludos para el R8, saludos para ahí, para Aldo Méndez, también para ahí, para su papá Gonzalo, que no se me olvida que ese viejote, cuando estaba chavalo, por ahí Gonzalo nos quitó mucho el hambre a nosotros, mucho, nos ayudó mucho el viejote, y no se me olvida Gonzalo, gracias por, Diosito lo cuide por ahí a viejote, porque cuando estaban los chavalitos por ahí el bajolero, me contaba con ellos y pues él nos quitó mucho el hambre, Gonzalo, bendito Dios, Diosito lo bendiga por ahí a don Gonzalo, a su esposa y a su familia, por ahí, saludos a Aldo Méndez. Y gracias a don Gonzalo por ese tiempo que nos quitó el hambre, viejote. Gracias, se le agradece, viejote. Diosito lo bendiga y lo cuide, viejote.
0: Claro que sí, por ejemplo, el audio del patrón, el bandolero, mi raza, claro que sí. Y por acá dice mi compa Catrín, dice, por acá ese viejote dice, buenas mi muñeco cachorro, saludos para usted, para el compita Aldo Méndez, para mi amigo La Cuata, el bello y guapo patrocinador, y para toda la racita en sintonía, bello en sintonía. Y ánimo mi cachorro, que ya casi es viernes, compa Catrín de Maciar. Puras piquitos de oro, ¿y por qué dicen las Zacatecanas? Dice, con el permiso del patrocinador y de bandolero, el potro de Sinaloa, aprieta linda, por favor, cachorrito, claro que sí. Que por aquí dice Castillos de Ventura, dice, buenas tardes, cachorro, con permiso del patrocinador podrás poner la de Corazón Necio de Cardenales, porfa, gracias, saludos a todos en sintonía, claro que sí. Y por aquí dice mi compa Catrín, dice, saludos al patrón bandolero, que le pegan a grúas al viejote, por eso se va a quedar con las ganas de ir a mi rancho, la Sauceda, hoy nomás mi compa Catrín. Y vámonos mi raza, con esta temita que está pidiendo el patrón del bandolero. Y por acá dice mi compa Cuata, el bello patrocinador, y dice, mi cachorro, ahí ponte regalo caro para el compa Cupi, el sheriff, y que le tomen a las piquitos de oro, hoy nomás. Vámonos con la mera punta del tren, mi raza.

Y nos vamos a ir, mi raza, con esta temita que estaba pidiendo el mismo patrocinador, el compa Cuata, que se llama Regalo Cara, y para el compa Cupi y el Sheriff, y que le tomen a los piquitos de oro. Y vámonos con Regalo Caro, los cachorros de Juan Villarreal.

Y por esta se temita regalo caro con los cachorros de Juan Villarreal. Muy race, por acá dice Vicente Escalante, dice: compa cachorro, póngase la de Mi Esperanza de los Cachorros para toda la Vázquez Construcción, en especial para el burro de Huicho. Claro que sí. Y por aquí dice José López, alias El Azul, y dice: saludos para Bandolero, de parte del Azul. Me pone el León de la Sierra con Mundo Miranda. Claro que sí. Hay saludos para Panchita La Sauceda, dice: muy buenas tardes, cachorrito. Muy buenas tardes, Panchita. Vámonos, vámonos, con Viejo Pero No Cansado, Los Indomables de Cedral. Este temita lo estaba pidiendo Blanquestela, y vámonos.

Claro que sí, claro que sí. Por acá dice el bello patrocinador, dice mi cachorro. Ahí ponte las águilas andan solas para toda la raza que está en sintonía. Claro que sí. Y por aquí dice el patrón del bandolero, dice saludos cordiales para mi tocayo la cuata y un saludo para Gonzalo Méndez y su familia. Ahí ponle un temita a Gonzalo, mis hijos son mi tesoro con los originales. Ahí para sus hijos de parte del bandolero. Y dice, y saludos al Catrín, ya ando alistando las maletas para irme para la Sauceda con Castro Méndez y Don Rubén Torres, que ya andan allá haciendo nido hoy nomás. Y por acá dice Nancy Alejo de Presita, dice Buenas tardes, cachorro, con permiso del patrocinador. Le pone la canción de Beto y sus canarios, pensando en ti, claro que sí. Y porque dice Gloria de la Peña, dice buenas tardes, cachorro, con el permiso del patrocinador, póngame la canción con Carlos y José, el vino y la parranda, para todos esos borrachos que andan trabajando en el valle, los de Vázquez Construcción, hoy no más. Y porque dice Juanito de la Peña de Salazar, dice por acá, cachorro, y póngame el tema, el desconocido con los originales, y un saludo para la Vázquez Construcción, ahí a ver cuándo se pagan unas horas estos compas, ese Ernesto de la Paradita y ese Chochorra, hoy no más. Y por aquí dice mi compa el matador, dice buenas Mikachu, hay una rolita, hay con permiso del patrocinio, la Ruby y la Morena, dinámicos y arre, saludos a mi compa Catrín, Fabián, Aldo, y que mi compa Aldo está en sintonía y arre viejones, hoy no más. Y por acá dice Panchita la Sauceda, dice saludos al patrocinador y con el permiso puede poner porfa, me gusta la buena vida con Pumas del Norte, claro que sí. Y por aquí dice la Muñi de Trojes, dice hola cachorrito, buenas tardes, saludos para la familia Quintero de Trojes, porfa, no es fácil olvidar los Pumas. Y por aquí dice el compa Cupi, dice buenas tardes mi cachorro, saludos desde la pequeña Presita y un saludo para mi compa el bandolero, claro que sí. Y por acá dice, por acá dice la bandolera, dice cachorrita, y con el permiso del patrocinador me puedes poner la canción de Voy de Pasada de los Hermanos Banda, ay porfa, claro que sí. Y vámonos mi raza, con este temita que está pidiendo el bello patrocinador, las águilas andan solas de Beto Quintanilla.

Y por ahí quedó complacido el compa Aldo Méndez con ese temita. Y vámonos, con mis hijos son mi tesoro. Este temita lo estaba pidiendo el patrón del bandolero, ahí para Gonzalo Méndez y su familia. Y vámonos, vámonos, con mis hijos son mi tesoro, ahí para Gonzalo. Y vámonos. Hoy nomás, hoy nomás.

con banda machos, claro que sí. Y saluditos para toda esa raza que está en sintonía. Y saluditos al bello patrocinador, a mi compa el Puerta, que está patrocinando hasta ahorita. Para el patrón, el bandolero, mi raza.

Hay saludos para Normita y dice: hola cachorrito, hola Normita. Y vámonos, vámonos con esta temita prieta, linda, y para las zacatecanas que le estaban pidiendo con el potro de Sinaloa. Y vámonos.

Nos vamos a ir con otro temita, mi raza. Y vámonos con este temita de los Cardenales de Nuevo León, corazón necio. Este temita le estaba pidiendo. Este temita lo estaba pidiendo Castillo de Ventura, corazón necio, Cardenales de Nuevo León. Y vámonos.

Nos vamos a ir con otro temita, mi raza. Les voy a aventar poquito más de la mitad, mi raza, porque tenemos bastantes temitas, mi raza. Y nos vamos a ir con Conjunto Primavera, amigo Mesero.

Y nos vamos a ir, mi raza, con mi brazo derecho, Beto Quintanilla. Que le tome el bello patrocinador, mi compa Cuata, que está patrocinando esto ahorita para el patrón, el bandolero, mi raza, y hoy no más.

sí, por acá se te invita mi brazo derecho, Beto Quintanilla. Por ahí quedó complacido el bello patrocinador. Y vámonos con este temita, mi esperanza, con los cachorros. Y este temita le estaba pidiendo Vicente Escalante, y hoy no más.

porfa. Claro que sí, nos vamos a ir con otro temita, mi raza, que se llama El León de la Sierra, Mundo Miranda. Este temita lo estaba pidiendo José López, Alex el Azul, y vámonos. Hoy nomás y tómele, mi raza, de

¿Y por qué dice el video patrocinador el compa Cuata? Dice, échale mi cachorro, saca los temitas y que cierre mi tocayo, pa' que le sigas con la que sigue, puro Beto, cachorros y Juan Acuña. Claro que sí, viejote, claro que sí. Ahorita le pregunto al patrón, el bandolero, ¿con qué temita cerramos, viejote? Y saco los temitas y seguimos con la siguiente ahorita, con mi compa. ¿Cómo dice mi compa? Mi compa Cuata y Barra Libre, claro que sí.

0: Cachorro. DJ Cachorro. 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
1: 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Claro que sí, porque se te invita la Rubí, la Morena, los Dinámicos del Norte. Por ahí quedó complacido mi compa Matador con ese temita. Y vámonos, vámonos a cerrar con ese temita del comidero, con José Arana, pero el compa Cupi, gracias al patrocinador, claro que sí. Y muchas, muchas gracias a mi compa Cuata por eso ahorita, muchas gracias, viejote, que Diosito me lo cuide, me lo bendiga. Allá por donde quiera que ande, viejote, y vámonos a cerrar para sacar los temitas, mi raza, para seguir con la siguiente ahorita patrocinada por mi compa el Cuata. Vámonos, vámonos con José Aranas y su grupo invencible el comidero. Vámonos a cerrar, mi raza.

0: Claro que sí, con ese temita cerramos esto ahorita, patrocinada por mi compa Cuata. Vámonos a complacer al compa Cuata con Extremo Norte y la furia patrocina el sombrero de palma. Y hoy no más. Vámonos, vámonos a aventar los temitas para afuera, mi raza, para iniciar esta ahorita patrocinada por mi compa el Cuata, mi raza. Y hoy no más.
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0: Y dice por acá mi compa Cuata, dice Martín Moreno, mi cachorro. Claro que sí.

Claro que sí, claro que sí, claro que sí. Con ese temita iniciamos, mi raza. Esta otra ahorita patrocinada por mi compa Cuata, el bello patrocinador. Y recuerden, mi raza, barrita, barrita libre, mi raza.

sí, esta temita se llama Me Gusta la Buena Vida, de los Pumas del Norte. Esta temita lo estaba pidiendo Panchita la Sauceda, y hoy no más.

0: López.
1: ¿Y por qué ese Samuel Molina dice, viejón, cómo andamos? ¿De cuáles entran? Barrita, barrita libre, viejote. ¿Y por qué dice Ernesto La Paradita? Ay, porfa, la canción de Un Indio Quiere Llorar con Banda Machos. ¡Claro que sí! ¡Claro que sí! Ahorita sale ese temita, viejote.

0: Que por acá ese temita me gusta la buena vida, el rugido más poderoso, los Pumas del Norte, mi raza. Claro que sí, por acá tenemos audio del patrón del bandolero.
1: Esto por ahí para Martín Moreno, para la prima Camelia Reyes, también para ahí para el primo, por ahí el primo Reyes que anda con todo el viejote. Échale por ahí un temita a sus viejotes. Por ahí ponle al primo Reyes el temita que se llama La Hielera con los Salteños. La Hielera con los Salteños, por favor. Saludos para sus viejotes, para toda la racita que está por ahí bien pegada, todos sus viejotes. Para el Catrín, toda esa raza que anda por ahí bien, bien subida, bien pegada por ahí. Todos sus viejotes que todavía hay días, día tras día nos están escuchando. Pura música buena, viejotes. Pura música buena, claro que sí, mi raza. Y pídale al cachorro para que lo pongan a trabajar, porque al bandolero lo ponen a sudar al viejote por ahí en la noche, viejotes. Saludos a toda esa raza que nos sigue, saludos, sigue el pote, la Hielera con los Salteños, para el primo Reyes y Martín Moreno, la raza por allá de la Rinconada Ranch, saludos.
0: Claro que sí, por aquí el audio del patrón el bandolero, mi raza. Y por aquí dice Castillo de Ventura, dice cachorro, porfa, puedes poner el novillo despuntado con Conjunto El Golpe, saludos a todos en sintonía, gracias. Y por aquí se el bello patrocinador, el compa Cuata, y dice, viejona, y ponte última copa para el compa Cupi y el Sheriff, y que les tapen piquitos de oro para mejor la, para mejorar la garganta, claro que sí. Y vámonos, mi raza, con este temita. Con este temita que me le estaba pidiendo el compa Cupi, que se llama El Ejidatario, con Pepe Tabar y los Chacales. Y que le tome el bello patrocinador. Y yo...

Hoy no más, mi raza, que te mitas. Está pidiendo el bello patrocinador y dice: dice viejona, y ponte los guarachitos para el compa. El compa Cupi, el sheriff y el primo Martín Moreno. El sobrino Reyes, y que le tomen a las piquitos de oro. Y hoy no más. Arriba. ¿Por qué esa pancita la Sauceda? Muy amable, cachorrito. Gracias, claro que sí. ¿Y por qué se habla que Estela dice? Cachorrito, ponte la última monta con los famosos...

Acá anda echándole con todo el compa Cupia, la trabajancia, el viejote, anda cortando el zacate el viejote y dice ahorita no puedo hasta más tarde, pero saludos compa Cuata. Y mi sobrino Aldo, claro que sí. ¿Y por qué tenemos audio de Samuel Molina? A ver qué dice por acá. Claro que sí, claro que sí. Ahorita le ponemos un temita del grupo Bravoso. Claro que sí. Y vámonos mi raza con temitas, vámonos con este temita que lo estaba pidiendo el video patrocinador.

dice por acá, dice por acá. El patrón del bandolero dice saludos cordiales para las Zacatecanas. Y por aquí dice, el mío patrocinador, mi cachorro, ahí ponte cruz de rastrojo, ahí para el Cupi, el Copa Cupi, el sheriff, el primo Martín Moreno, el sobrino Reyes y toda la raza en sintonía. Claro que sí, claro que sí. Y nos vamos a ir con este temita, no es fácil olvidar los Pumas del Norte. Este temita lo estaba pidiendo la Muñe de Trojes, vámonos con ese temita. Y por acá dice, el patrón del bandolero dice, ahí pones el temita, quién sabe tú con Río Grande, claro que sí. Y por qué dice Vicente Escalante, dice, convita cachorro, pongas el corrido de Chonito Alejo con Andariego para sus fans número... Fans número, el Juanito y el Vicente. Claro que sí.

Porque dice el Papa Cupi, dice mi cachorro. Puedes ponerme la rola del regalo caro con Juan Villarreal y para mi compa La Cuata y mi compa Castro. Y por acá dice, el Reyes dice saludos cordiales a mi tío La Cuata y al primo Bandolero. Ahí con una, acá con la canción 20 mujeres de negro con los huracanes. Para empezar a la destapadera de coronitas, hoy no más. Y por acá dice

la Peña de Salazar dice, saludos ahí para la chochorra que sigue esperando a las maruchas y las caguamas de Gaby hoy nomás. Y vámonos, vámonos con la cruz de Rastrojo, la furia de la mera ley del corrido, y vámonos.

con los arpeños. La hielera, este temita le estaba pidiendo el patrón, el bandolero. Y por aquí dice Ernesto de la Parejita, dice, hay un saludo para Juanito, la próxima voz de Conjunto Andariego.

Porque dice el mismo patrocinador, dice, ponte el comidero para mi compa Cupe, Cheri Rosalío Reyes y el primo Martín Moreno, sobrino Reyes. Y dice, ya y a destapar piquitos de oro que al cabo...

Por acá dice Juanita La Piña de Salazar, ahí para, dice por acá, saludos ahí para la chochorra que sigue esperando las maruchas y las caguamas, y dice ahí para el burro de Huicho y la chochorra con el corrido de los Esqueda.

Y por acá se temita de José Arana y su grupo Invencible El Comidero. Claro que sí, por acá. Tenemos, por acá mandó un videíto, por acá. El video patrocinador, el compa Cuata. Vamos a ver qué. A ver qué. Va subiendo más mi compa Cuata. Trae una hielera arriba de la camioneta, el viejote, bien llena de piquitos de oro. Trae una hielerota bien llena ese viejote. Con esas tiene ese viejote, el compa Cuata, el bello patrocinador. Y tómele, tómele, compa Cuata, las piquitos de oro. Y por acá dice Martín Moreno, dice por acá, se está reportando y dice, la coyota para seguir destapando piquitos de oro con el primo La Cuata, hoy no más, hoy no más. Y vámonos, vámonos mi raza, con este temita que le estaba pidiendo Ernesto de la Paradita, que se llama Un Indio Quiere Llorar, Panda Macho. Y dice por acá Panchita La Sauceda, dice salud para todos los que están en sintonía.

¡Vámonos! ¿Y por qué dice Juanito de la Peña de Salazar? Ese Ernesto anda triste porque la chiva salió bronca y lo pateó y la burra le trae...

¿Y por qué dice? ¿Por acá dice mi copa el cuata? Y le sigues con mi cachorro, si no tienes con cachorros, Beto Quintanilla y Terribles, y Invasores, y que pidan sus rolitas. Con esos grupos, mi cachorro, y empiézale con las 7 viejonas. ¡Claro que sí, viejote!

Por aquí quedó complacido el Castillo de Aventura con ese temita. Y por acá dice Vicente Escalante, dice: saludos para la nueva voz del grupo andariego, el compita Juanito, que anoche estuvo cantando. Y no más. Y por acá dice Ernesto de la Paradita, dice: ay, porfa, la canción de Daniel Zúñiga con la milla 77. Y por acá dice Javier Vázquez, dice: y saludos para, dice por acá, compláceme con Fuga de los Galleros, con Famosos del Bravo y Puro Galleros de la Concordia. Y dice: y saludos para Chuy Tobar y Leobardo Reyes y Javier Vázquez, Puro Concordia, pura raza gallera. Hoy nomás, y vámonos, vámonos con otros temitas, mi raza. Vámonos, vámonos con este temita que estaba pidiendo el compa Cupi, que se llama, Regalo Caro. Y vámonos, vámonos con los Cachorros de Juan Villarreal. Vámonos.

nos vamos, nos vamos, nos vamos. Y reiniciar la siguiente horita patrocinada por mi compa, la cuata, mi raza. Y nos vamos a ir a iniciar esta siguiente horita y vamos a iniciar con las siete viejas. Y la barrita va a ser mi raza. Los Cachorros, Beto Quintanilla y Los Terribles, y Los Invasores, mi raza. Y para que la cambien, mi raza. Y vámonos, vámonos, con Ritmo 7, las 7 viejas, y vámonos. Con ese temita iniciamos.

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1: Vámonos, vámonos a iniciar con estos dos temitas, sabiendo quién era yo. Con los cachorros, y vámonos. Hoy no más, hoy

temita iniciamos con ese temita iniciamos, mi raza. Esta siguiente ahorita patrocinada por mi compa el cuate, iniciamos a las 2:20, mi raza. Claro que sí, claro que sí. Y nos vamos a ir a complacer al compa Martín Moreno con ese temita que estaba pidiendo la Coyota. Y hoy nomás que temita sea para que le sigan pisteando, mi raza. Y recuerden, la barrita va a ser Cachorros de Juan Villarreal, Beto Quintanilla y los Terribles del Norte y los Invasores, mi raza.

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1: ¿Y por qué se ve patrocinador el compa cuata y dice ponte el gallo negro para el primo Martín, el sobrino Reyes, Rosalío Reyes, Ney Reyes, que hay que destaparle los piquitos de oro y no más? El gallo negro, claro que sí.

¿Y por qué se te mete Beto Quintanilla el gallo? ¡Claro que sí! ¿Y por qué es el bello patrocinador? Dice, ahí encajónate, Gabino, no, ¿por qué dice? ¿Por qué es el bello patrocinador? Dice, mi

Charro, ponte cruz de rastrojo para mi primo Martín Moreno, el sobrino Reyes, Rosalío Reyes, el compa Cupi, el sheriff. Y para todos los que nos gustan los corridos y el ambiente, claro que sí, vámonos, vámonos con este temita que le está pidiendo el Reyes, vámonos con Beto Quintanilla, que se llama Gambino Barrera, vámonos. Tómele, tómele.

El patrón del bandolero, dice el gato negro, con los huracanes del norte para el viejote Martín Moreno, pura rinconada Villa Hidalgo, y saludos para la prima Camelia y sus hijos.

Y por acá dice el mío patrocinador, mi compa el cuata, dice mi cachorro y ponte, tumba sin cruz. Para el compa Cupi y el sheriff Rosalío Reyes. Pero Gallegos, Pedro Gallegos y todos los que están en sintonía y que les destapen a las piquitas.

Saludos para muñequita Lucy, dice: hola cachorro, buenas tardes, aquí andamos detrás de la bocina. Eso es todo, muñequita Lucy. Y por acá dice el Reyes, dice: tomando licores con los chuparrecios, y que le tome mi tío la cuata. Y saludos a Rosalío.

0: por acá se tomita tomando licor en los chuparrecio. Y vámonos, vámonos con sangre potosina para que sigan pisteando con los chuparrecio. Y vámonos, vámonos.
1: Mandel, compadrito, presentándole los temas originales, compadrito, de los corridos. Oiga, de cuacos. Mi primo, mándela bonito.
2: Oiga, hermanito, esto se llama sangre, sangre potosina. Dice.

0: Pensé a rogarte los chuparrecios de la música norteña y vámonos, hoy nomás.
1: Seguimos con los videos, bueno, totalmente vivo. Oye, hermano, con esta nos vamos hasta Ciudad Juárez, Chihuahua. 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

0: ¿Y por qué dice? Por acá dice, el Reyes dice, ahí encajónate el parrandero con trigo, amigos de la sierra, para seguir en la satanación con mi tío La Cuata. Al cabo mañana llueve, llámonos.
1: La música norteña para ustedes.

Claro que sí, nos vamos a ir con Las Águilas Andan Solas, para el video patrocinador, el compa Cuata. Saludos para la jefa de Bandolero Radio, que por acá está reportando y dice: buenas tardes, cachorrito. Hay con permiso del patrocinador para Mari Méndez, Morena.

Sí, ahí pégale el hombre de negro de aquí, de aquí, destapando piquitos de oro con el primo, la cuata, y un saludo al bandolero, claro que sí.

¿Por qué dice el patrón del bandolero? 40 cartas con los luceros de Río Verde. Saludos cordiales para Pedro Gallegos y Rosalío Reyes y Ney Reyes. Y todos en sintonía, claro que sí. Y nos vamos a ir con el temita que estaba pidiendo el bello patrocinador, el compa Cuarta, el corrido de Teodoro con el compa Chullón y sus troqueros. Claro que sí.

Juan José de la Concordia dice: saludos para Pipo de la Concordia. Claro que sí. Y por qué se Perla Tomar de Concordia dice: cachorro aquí en sintonía, nomás escuchando bandolero.

0: sé, pero el patrón, el bandolero que le estaba pidiendo, llámonos. Y que le destape el copa cuata, llámonos con 40 cartas.
1: Bueno, y como ya sabemos que les gusta esta canción mucho, se la vamos a dedicar con mucho cariño y respeto para usted. Se llama 40 cartas.
0: ¡Y dice!

Y por acá dice el video patrocinador, ¿y dónde andará? Y dice por acá el video patrocinador, ¿y dónde andará esa prieta orgullosa, mi cachorro? ¿Sabe dónde andará la mendiga, viejote? Y dice por acá, y ahí ponte, y ahí ponte carga blanca para mi buen amigo Cupe, Sheriff y toda la raza en sintonía.

0: Claro que sí, por ahí ese temita, por ahí quedó complacido el bello patrocinador con ese temita, la carga blanca, con los terribles del norte, claro que sí. Claro que sí, mi raza, y se van a quedar en muy buenas manos. Viene la vaquerita, mi raza, a seguirle con mi compa el Cuata. Le va a patrocinar un horito el compa Cuata a la vaquerita, mi raza. Aquí hay para que le pidan temitas, puro temita pisteador, mi raza, puro temita pisteador. Para que le des de la peligrosa al bello patrocinador, el compa Cuata, y se quedan en muy buenas manos, mi raza. Y nos vemos, y muchas gracias a mi compa Cuata por esas tres horitas. Que Diosito me lo cuide y me lo bendiga allá por donde quiera que ande, y que me lo multiplique. Y bueno, mi gente, nos vemos, mi gente, se quedan en muy buenas manos. Que pasen una bonita tarde. Y fue un gusto estar aquí con ustedes en Mandolero Radio. Y nos vemos, mi raza. Con este temita yo me despido. Los hermanos Cisneros, el compa M, y nos vemos, mi raza, y sígale pisteando, compa Cuata, acábese la hielera, viejote, vámonos con los hermanos Cisneros, vámonos.
1: Compadre, saludos a todos los amigos de Tamaulipas, y el compa M le canta su frontera chiquita. Llegaron los hermanos.

buenas tardes, mi gente bonita. Ya estamos aquí con ustedes. Ya estamos aquí con ustedes en Camino de Bandoleo Radio. Bendecido martesito, mi gente bonita, para cada uno de ustedes. Y gracias por estar aquí en la mejor sintonía que es Bandoleo Radio. Claro que sí, bendecido, bendecido martesito a cada uno de ustedes. Ay, saluditos a todos los que están en sintonía de Bandoleo Radio. Y nos vamos a ir esta horita patrocinada de parte de la cuata del 20 de noviembre, porque dice que trae una hielera para seguir pisteando. Y lo bueno es que la vaquerita venía bien preparada para seguirle, cuata del 20 de noviembre. Hoy no más. Y con este temita le vamos a dar inicio a esta siguiente horita de parte de la cuata del 20 de noviembre. Dice: ay, ponte la corita para mi primo Martín Moreno, mi sobrino Reyes, Rosalío Reyes, Ney Elevado, Reyes Pedro Gallegos. Claro que sí, vámonos con este temita a darle inicio a esta ahorita patrocinada de parte de la cuata del 20 de noviembre.

ahí quedó complacido con ese temita nuestro patrocinador, la cuata del 20 de noviembre, claro que sí. Por acá tenemos mensajitos, por acá dice la Pochita Potosina, dice: hola, hola, vaqueros, bonita tarde, saluditos para todos en sintonía. Ahí está el saludito de la Pochita Potosina. Y por acá dice la Chica Varela, dice: aquí estamos bien presentes, vaquerita, bien pegados como la lagaña al ojo. Feliz martes, claro que sí, eso es todo. Y por acá dice Perla Tobar de la Concordia, dice: vaquerita, ahí con el permiso del patrocinador, entre copa y copa con los terribles del norte. Ahí, por favor. Claro que sí, te vamos a complacer con ese temido. Y por acá está el compa Gumpi. Dice: buenas tardes, mi vaquerita, con esas rolas hasta quiero destapar una botella de tequila hoy nomás. No, hombre, compa Gumpi, yo ya me la terminé. Y por acá dice la cuarta del 20 de noviembre, nuestro patrocinador, dice: vaquerita, ahí ponte regalo caro para que calienten motores, puras rolas pisteadoras. Hoy nomás. Puras rolitas pisteadoras, no, hombre, es martes, pero hasta parece viernes. Vámonos con este temita, en lo que encajonamos estos temitas que nos están pidiendo, claro que sí. Saluditos a toda esa gente bonita que está detrás de esa bocina. Hay saluditos, claro que sí, para cada uno de ustedes. ¡Ay, no más, cuata! ¿Qué temita le está poniendo la vaquerita?

más. Y por acá dice nuestro patrocinador, la cuata del 20 de noviembre. No, hombre, dice, con ese temita. Dice, nombre vaquerita. Con ese, nombre mi vaquerita, me queda media hielera de piquitos de oro. Con esta me la voy a terminar y la que sigue. Hoy nomás nuestro patrocinador, no hombre, anda con todo, la 4 del 20 de noviembre. Y por acá dice la jefa de Bandoleo Radio, saluditos jefa de Bandoleo Radio. Dice, buenas tardes vaquita, bendecido día para todos. Hay con permiso del patrocinador para Mari Méndez, el gallo blanco, por favor y gracias. Hoy nomás, claro que sí, ahorita vamos a complacer con esa temita. Por acá dice la chica Varela, ay porfa, la mesera con permiso del patrocinador, gracias vaquerita, claro que sí. Y por acá dice el compa Cupi, dice, nombre, nombre vaquerita, sí creo que sí voy a destapar una botella, al cabo, mundo, ahí te quedas, échele mi compa cuata, hoy no más, nombre, con estos temitas hasta mi mamá ya está pisteando, nombre, anda bien descontrolada también mi mamá. Y por acá dice nuestro patrocinador, dice, hasta parece que ando en Rancho Nuevo, puros recuerdos vaquerita, hoy no más, puros recuerdos, esperemos y sean buenos. Y vámonos con este temita que nos lo está pidiendo nuestro patrocinador, la cuata del 20 de noviembre, y es barrita libre mi gente bonita, puras para destapar.

numerito sin registrar, 9967, dice, hay un saludo para la compañía de Presidio desde Austin, Texas. ¡Ay, saludito!

ejemplo, ha sido nuestro patrocinador La Cuata del 20 de noviembre con ese temita. Y vámonos con este temita a complacer a Perla Tobar de La Concordia. Por acá dice, muy buenas tardes, vaquerita. Saludos cordiales para todos en... con esta canción. Ya me estoy entripando de agua. Ay, póngase el temita. Me voy a cortar las venas con los cachorros de Juan Villarreal. Y saludos para todos. Hoy nomás el patrón.

por acá dice el compa Jupi, pues ¿en qué me va a ganar mi vaquerita? También me tomo una, aviéntese una botella al cabo. Vida, solo hay una y hay que...

Y por acá dice nuestro patrocinador La Cuata, el 20 de noviembre, Bacrita, ay, ponte concha del alma, y que estamos destapando piquitos de oro. Y recordar

Ay, quedó complacida Perla Tobar con ese temita. Claro que sí, ahí quedó complacida Perla Tobar. Y por acá tenemos mensajitos. Claro que sí, por acá dice la consentida de San Luis. Saluditos, dice: hola, vaquita. Saludos, con permiso del patrocinador, el Cachas de Oro con los Cardenales. Gracias, claro que sí. Y por acá dice la hermosa cumpleañera: no, hombre, miren nomás cómo anda la cumpleañera del día de ayer. No, hombre, amaneció, pero hoy amanecí como Chayenne. Mi cuerpo, mi mente, mi alma ya ni tienen conexión hoy nomás. Dice: hola, señorita locutora, aquí andamos después del festejo. No, hombre, hermosa Normita. Y por acá tenemos un audio de

0: Herrera. Vamos a escucharlo, a ver qué nos dice don Hilario. Vamos a escuchar qué nos dice en el audio don Hilario.
1: Señorita locutora de Bandoleo Radio, quiero que me haga favor de complacerme con el corrido del toro de los halcones de San Luis para los amigos del Mezcatalillo, para Efraín Torres y para Enrique Torres y para Román García y para Valentín García y para el Cholo de parte de Hilario Torres. Que porque estamos escuchando Bandolero Radio por aquí, por el Mezquitalillo Armadillo de los Infantes. Y muchas gracias, ya con permiso del patrocinador.
0: Ahí quedó el audio de don Hilario Torres. Claro que sí, don Hilario. Ahorita lo vamos a complacer con ese temita. Y por acá dice Gloria de la Peña, dice... Buenas tardes, Vaquita. Con el permiso del patrocinador, ¿me podría complacer con la canción de Los Terribles? Me dicen que soy borracho para el patrocinador. Gracias. ¡Hoy no más! Claro que sí, ahorita vamos a complacer con ese temita. Y por acá dice Perla Tobar de la Concordia. Dice, Vaquita, hay un saludo a la Pochita Potosina. Claro que sí, ahí está el saludito. Y vámonos, mi gente, vámonos, porque hay temitas y hay que seguir destapando y vaciando botellitas. Es martes, pero parece viernes o sábado. Vámonos con este temita que nos lo está pidiendo nuestro patrocinador, la cuata del 20 de noviembre. ¡Hoy no más!

Ahí quedó complacido con ese temita nuestro patrocinador, la cuata del 20 de noviembre. Y recuerden, mi gente bonita, la barrita es barrita libre. Puro temita para pistear y seguir destapando.

Ay, quedó complacida la jefa de Bandolero Radio con ese temita. Saludando a Mari Méndez. Y vámonos con este temita que nos lo está pidiendo la chica Varela. Claro que sí, por acá tenemos otro numerito sin registrar. Bienvenidos a Bandolero Radio, claro que sí. Por acá dice Víctor, es Víctor Rodríguez, dice, saludos para el amigo Polifón, animador de jaripeos de parte de su amigo de a caballos de Cerritos que nunca llegan tarde. Ahí está el saludito para el animador de jaripeos, el Polifón. Hoy no más. Bienvenidos a Bandolero Radio.

acá dice mi hermana María García, el corrido de los Pérez con el permiso del patrocinador para mi mamá que está echando pura victoria. Hoy no más, mi mamá. No, hombre, ella sigue con la festejancia del cumpleaños de la hermosa Normita. Y por acá dice la hermosa Normita, con permiso del patrocinador, ponte tras pena con banda en recodo. Por favor y gracias, señorita locutora, la más preparada. Hoy no más.

0: Ahí quedó complacida la chica Varela con ese temita. Claro que sí, vámonos con ese temita que nos lo está pidiendo nuestro patrocinador, la cuata del 20 de noviembre. Hoy no más.
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Ahí quedó complacido con ese temita nuestro patrocinador. Claro que sí, nombre. Por acá tenemos muchos mensajitos, nombre. Bien bendecida que me siento con tantos mensajitos. Por acá dice Rosalío Reyes, dice, buenas tardes, Paquita, y póngase entre ¿en qué trabaja el muchacho para mi amigo La Cuata? Claro que sí, por acá dicen las hermosas zacatecanas, Catalina y Rosario. Hombre, estas hermosas zacatecanas son de carrera larga, ellas no apagan Bandolero Radio hasta que termina el patrón bandolero, ¿verdad? Que sí, hermosas zacatecanas, hombre. Aquí también su servidora, la vaquerita, todo lo que da. Dicen por acá las hermosas zacatecanas. Hola, hermosa vaquerita, con el permiso del patrocinador Primavera, me nació del alma, por favor. Claro que sí, por acá dice Tuni Melchor de la Concordia, dice, buenas tardes, vaquerita, enviándole un saludo con la canción La Vaquerita con el respeto del norte. Ay, muchas gracias, Tuni Melchor de la Concordia, muchas gracias. Ahorita la complacemos con ese temito. Y por acá dice la Pochita Potosina, dice, esa Pochita se fue a California para Texas hoy no más. Porque aunque lejos de ti me encuentro. Por acá dice nuestro promotor, porfa, las mañanitas para mi contadora Raquel. Claro que sí, ahorita vamos a irnos con ese temita. Y por acá dice nuestro patrocinador, nos está pidiendo las siete mujeres hoy no más. Claro que sí, vamos a irnos con estas mañanitas que nos les está pidiendo nuestro promotor Rubén Torres. Hay para su contadora Raquel. Rubén Torres, hay para su contadora Raquel.

0: Ahí quedaron esas bonitas mañanitas. Claro que sí, ahí quedaron esas bonitas mañanitas de parte de nuestro promotor Rubén Torres para la contadora Raquel. Ay, saluditos y que pase un feliz cumpleaños en compañía de sus seres queridos. Un fuerte abrazo a la distancia de parte de la familia Bandoleo Radio. Y por acá dice la hermosa Normita, dice, saludos a su hermosa madre y a la jefa de Bandolero, que les voy a llevar un suero bien frío y no más. No, hombre, mi mamá ya anda echando pura victoria. Y por acá dice Richie Almendares, dice, señorita, si puede con el garañón, con Juan Acuña para el garañón de la cuata, gracias, hoy no más. Por acá dice la cuata del 20 de noviembre, nuestro patrocinador dice, vaquerita, que no falte la chonita, que hay que el sábado se... El sábado la voy a sacar a bailar, hoy no más, no hombre, a mi tía Chona le encanta bailar. Vámonos con este temita que nos está pidiendo nuestro patrocinador, la cuata del 20 de noviembre, claro que sí. Y la siguiente ahorita está libre, mi gente bonita. La siguiente ahorita está libre para si alguien la quiere patrocinar. Aquí estamos, mi gente bonita. Estamos libres. ¿Quién dijo yo? Una vez, díganos, mi gente bonita. Váyanos diciendo quién quiere patrocinar la siguiente ahorita. Vámonos con este temita para nuestro patrocinador. Hoy no más.
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1: Nos tocan siete mujeres.
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1: No más siete.

en 4 del 20 de noviembre, ¿qué crees? Ahí quedó complacido nuestro patrocinador. Vámonos con este temita que estaba pidiendo el patrón bandolero. Hoy no más. Dice el patrón bandolero que él ya está bien entripado de agua con todos.

Hoy nomás nuestro patrocinador. Hoy nomás la 4 del 20 de noviembre. Dice, nombre mi vaquerita, yo creo ya tengo para repetir. Porque llegan como abejas al panal. Hoy nomás. Y por acá dice la jefa de Bandolero Radio para la hermosa Normita. Dice, buenas tardes, vaquerita. Dígale a Normita que nos traiga a su mamá y a mí unas caguamas, no sueros, hermosa Normita, caguamas.

Y por acá dice nuestro promotor Rubén Torres, dice, y así quiere ir a la Sauceda La Cuata, hoy no más. Dice que le llegan como abejas al panal y así quiere ir.

complacida con ese temita, la consentida de San Luis. Y vámonos con este temita a complacer a don Hilario Torres Herrera. Miren nomás, por acá el compa Cupi nos manda evidencia de una botellita. Ni modo que sean mentiras.

0: Ahí quedó complacido don Hilario con ese temita. Y vámonos con este temita a complacer a Gloria de la Peña. Nos está pidiendo este temita saludando a nuestro patrocinador La Cuata del 20 de noviembre. Claro que sí. Y por acá ya nos está diciendo nuestro patrocinador con qué temitas vamos a cerrar. Y la siguiente ahorita está libre, mi gente bonita. ¿Quién dijo yo?
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0: Y por acá dice la hermosa Normita, Dios las hace y ellas se juntan, va que...

Ahí quedó complacida Gloria de la Peña con ese temita, saludando al patrocinador La Cuata del 20 de noviembre, claro que sí. No nos vamos, diciendo ahorita. Vamos a seguirle con otra bolita patrocinada de parte de La Cuata del 20 de noviembre, claro que sí. Y si alguien quiere patrocinar la tercera ahorita, váyanos diciendo, mi gente bonita. Váyanos diciendo si alguien quiere patrocinar la siguiente, la tercera horita, ¿verdad? Vamos a irnos con esta segunda horita patrocinada de parte de La Cuata el 20 de noviembre. Así es que vámonos, mi gente bonita. Vámonos con este temita. Hoy no más con este temita, ¿no, hombre? Nuestro patrocinador se avienta unos gritos y se le va la piquita de oro de un trago. Y diga que no, cuata.

Hoy nomás la cuata dice, puras del recuerdo. Y para recordar viejos tiempos, vaquerita. Hoy

Ay, quedó complacido nuestro patrocinador La Cuata del 20 de noviembre, que anda, no hombre, anda destapando puras piquitas de oro el día de hoy, el martes lo hizo, viernes y sábado. No hombre. Por acá dice la chica Varela, dice, ay porfa, con el permiso del patrocinador, el albañil para mi esposo Rubén Constante y sus ayudante el tío Álvaro Constante, que están en sintonía. Gracias, Vaquerita, y muchas gracias al patrocinador. Claro que sí, chica Varela. Y por acá, hola, hola, Araceli Gámez, saluditos, saluditos. Dice, hola, Vaquerita, bonita tarde, ponte, ¿a dónde vas? Con Lalo Mora, gracias. Claro que sí, por acá dice la Muñe de Trojes. Ya la había extrañado, Muñe de Trojes. Ya le extrañaba que no nos había mandado un mensajito. Saluditos, saluditos. Dice, hola Vaquerita, buenas tardes, porfa. Saludos para los Quintero de Trojes, porfa. Doble fondo de Marcelo Vega, oindo más. Claro que sí. Vámonos, mi gente, vámonos con temitas. Vámonos con este temita. A complacer a mi mamá, que está echando pura victoria. Ella no echa piquito de oro, cuata. Mi mamá echa victoria. Y tómele, mamá. ¿De dónde la Vaquerita no iba a salir pisteadora, verdad? No, hombre, pues si miren, mi mamá nos manda evidencias que

el patrón bandolero y el bandolero pura agua. No, hombre, se va a oxidar patrón bandolero de tanta agua que toma. Eso es todo, jefe Bandolero Radio. Dice, mientras trae Normita la caguama hay que echar piquito de oro, vaquerita. Esto es

Ay, quedó complacida mi mamá con ese temita. Nombre, mi mamá, nombre, trae buen repertorio mi mamá. Y por acá dice nuestro patrocinador La Cuata el 20 de noviembre, dice, le sigues con la corita y que es dedicada a ti y a tu mamá. Ah, muchas gracias, Cuata del 20 de noviembre, muchas gracias, dice tu mamá, y ponga sus rolas favoritas. Tu mamá que ponga las rolas favoritas. Hoy no más, mamá. No, hombre, ¿cómo va a terminar mi mamá con esta ahorita patrocinada? Ay, ponte pistoleros famosos para compa Cupi, el Cherí y todos los que es... A todos los que les gustan los corridos. Claro que sí, ahorita lo vamos a complacer con ese temita. Y por acá dice el Azul. Muy buenas tardes, Azul. Dice, buenas tardes, Vaquita. Me pone la historia de un pistolero con Luis y Julián. Y gracias. Claro que sí, nombre. No la hubiera dejado ir a San Lorenzo, Vaquita. A ver cómo le llega. Nombre, mi mamá ya anda por San Lorenzo. Anda pisteando, mi mamá. Vámonos siguiendo, ahorita, porque hay temitas. Claro que sí, vámonos con este temita que nos lo está pidiendo Rosalío Reyes, saludando a nuestro patrocinador La Cuata del 20 de noviembre. Hoy no más.

ahí quedó complacido Rosalío Reyes con ese temita, saludando a nuestro patrocinador La Cuata del 20 de noviembre. Y vámonos con este temita a complacer a las hermosas.

hoy no más, cuota del 20 de noviembre, hoy no más. Por acá dice mi mamá, vaquerita, dice mi mamá que le pongas la chona, hoy no más.

Ahí quedaron complacidas las hermosas zacatecanas con ese temita. Y vámonos con este temita a complacer a nuestro patrocinador. Ahí saludando el compa Cupi, el Sheriff y todos los que les gustan los corridos. Claro que sí, hoy no más.

0: Y vámonos con este temita a complacer a mi mamá. Hoy no más, cuata.
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0: Hoy no más.

Y por acá dice la hermosa Normita, dice, yo todo el mes cumplo años, vaquerita. Usted dígale a su mamá que se sigue echando unas frías por mi festejo. Y no más, Normita. Tranquila, Normita. Y por acá dice la Pochita Potosina, saludos a la mamá de la Vaquerius y al patrón.

Ahí quedó complacida con ese temita Tuni Melchor de la Concordia. Y vámonos con ese temita a complacer a nuestro patrocinador, la cuata del 20 de noviembre.

Y por acá dice la cuota del 20 de noviembre, nuestro patrocinador dice: hay saluditos a toda la gente que está en mi patrocinio. Ahí está el saludito de parte de nuestro patrocinador, la cuota del 20 de noviembre. Y por acá dice Rosalío Reyes: vaquerita, póngase el gallo colorado con el relámpago del norte para la cuata y Pedro Gallegos. Y por acá dice Claudia Guillén de Venaditos: buenas tardes, vaquerita, ¿puedes poner más que eso de la esencia?

complacido con ese temita nuestro patrocinador, La Cuata del 20 de noviembre. Y vámonos con este temita que nos lo está pidiendo Richie Almendares. Ahí saludando a nuestro patrocinador, La Cuata del 20 de noviembre. Claro que sí, dice Richie Almendares. Señorita, si puede con el garañón, con Juan Acuña, para el garañón de La Cuata. Gracias. Claro que sí, aquí está el temita.

Ahí quedó complacido Richie Almendares con ese temita, saludando a nuestro patrocinador La Cuata el 20 de noviembre. Y vámonos con este temita que nos lo está pidiendo La Cuata.

Ahí quedó como lo ha sido nuestro patrocinador con este temita. Y vámonos con este temita a complacer a Araceli Gámez. Claro que sí. Por acá dice Verónica Quintero, vaquerita, porfa, con el permiso del patrocinador, podrás complacer con el tema Carrera a Muerte de Víctor Banda. Y saludos a las hermanas Quintero. Gracias.

Por acá dice, saludos cordiales para Pedro Gallegos con la canción de aquí para el Real con los luceros del Río Verde. Claro que sí, ahorita lo vamos a complacer con ese temita. Y vámonos con este temita que está pidiendo mi mamá. Hoy no más, mi mamá.

Ay, quedó complacida con ese temita. La muñe de trojes. Claro que sí. Vámonos con este temita a complacer a mi mamá. Hoy no más mi mamá. Y por acá dice Mari Méndez. Buenas tardes, vaquita. Ay, con el permiso del patrocinador Amores Fingidos con Carlos y José. Gracias. Hoy no más.

Ahí quedó complacido el azul con ese temita. Y vámonos con este temita a complacer a la chica Varela. Hoy no más, chica Varela. Y por acá dice la jefa de Bandoleo Radio, dice Vaquerita, con permiso del patrocinador, qué sacrificio con Chelo para que siga tomando victoria su madrecita, porque aún estamos celebrando a Normita, gracias, hoy no más.

0: se acabaría la hielera la cuata del 20 de noviembre o todavía no se la acaba, cuata.
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0: Ahí quedó complacida con ese temita la chica Vera Varela. Y vamos a escuchar este audio de don Hilario Torres Herrera. Vamos a ver qué nos dice don Hilario.
1: Buenas tardes, señorita locutora. Quiero que me haga favor de complacerme con el corrido del compa de San Luis, con el extremo norte de la Furia Potosina, para los amigos del Mezquitalillo, para Olegario Torres y para Efraín Torres y para Enrique Torres y para Román García y para Valentín García y para el Cholo. De parte de Hilario Torres, que por aquí escuchamos Bandolero Radio, por aquí por el Mezquitalillo, y muchas gracias, ya y con permiso del patrocinador.
0: Claro que sí, don Hilario Torres, ahorita lo complacemos con ese temita y vámonos con este temita que nos lo está pidiendo nuestro patrocinador, la cuata del 20 de noviembre, hoy no más.
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0: Y dice por acá Angélica Quintero, dice vaquerita, buenas tardes, aquí escuchando pura buena. Ay, con el permiso del patrocinador, si puedes poner.

Ahí quedó complacido con ese temita nuestro patrocinador La Cuata del 20 de noviembre. Y vámonos con este temita, complacer a Panchita de la Sauceda. Claro que sí, hoy no más.

Ahí quedó complacida Panchita de la Sauceda con ese temita. Y vámonos con este temita que nos lo está pidiendo nuestro patrocinador, la cuata del 20 de noviembre. Ahí saludando a su amigo Richie Almendares. Y que le siga destapando piquitos de oro. Hoy no más.

Richie Almendares. Ahí quedó complacido la 4 al 20 de noviembre nuestro patrocinador con ese temita. Y vámonos con este temita a complacer a Alfredo Méndez, el Cule. Hoy no.

Ahí quedó complacido Alfredo Méndez, el cúbule con ese temita. Y vámonos con este temita, a complacer a mi mamá. Claro que sí, también nos estaba pidiendo este

Y vámonos con otro temita ahí para mi mamá. Con este temita mi mamá se va a echar la victoria de un trago y un grito. Hoy no más.

0: ahí quedó complacida mi mamá con ese temita. No, hombre, buenos gritos que te andaba echando mi mamá.
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0: vámonos con este temita a complacer a nuestro patrocinador, la cuata del 20 de noviembre. Claro que sí, aquí seguimos, no nos vamos, seguimos en el patrocinio de parte de la cuata del 20 de noviembre. Claro que sí, barrita libre para que sigan pidiendo sus temitas. Ahí vienen los temitas que están pendientes. Ahí vienen, mi gente bonita, claro que sí. Por acá dice Martina del 20 de noviembre. Dice, hola, buenas tardes, con permiso del patrocinador, ¿me puede complacer con la canción de conjunto de primavera, ¿qué te importa? Claro que sí, por acá. Saluditos a la tejanita de Arlington. Dice, hola, señorita vaquerita, compláceme con María de la Luz, con Chalino Sánchez, y saludos para mi hermanita Chuyita y para tu mamá, y saludos para todos los que están en escuchando Bandoleo Radio. Claro que sí, saluditos para la tejanita de Arlington.

temita, nuestro patrocinador está saludando a todos los que están en sintonía de Bandolero Radio, a toda esa gente bonita de La Presita y de Valle de San Juan.

0: Ahí quedó complacido nuestro patrocinador con ese temita. Y vamos a escuchar nuevamente el audio de Don Hilario Torres porque se me olvidó de quién me había pedido el temita. A ver, vamos a escucharlo.
1: Buenas tardes, señorita locutora. Quiero que me haga favor de complacerme con el corrido del compa de San Luis, con el extremo norte de la Furia Potosina, para los amigos del Mezquitalillo, para Olegario Torres y para Efraín Torres y para Enrique Torres y para Román García y para Valentín García y para el Cholo. De parte de Hilario Torres, que por aquí escuchamos Bandolero Radio, por aquí, por

0: El mezcaleyo, y muchas gracias, ya con permiso del patrocinador.
1: Y vámonos con este temita, con placer a don Hilario Torres Herrera. Aquí está su temita, don Hilario. Hay saluditos para Ana María Mata, que ya anda en sintonía de la mejor sintonía, que es Bandoleo Radio. Saluditos, Ana María.

Ahí quedó complacido don Hilario Torres Herrera con ese temita. Y vámonos a complacer a Rosalío Reyes con ese temita, pero no lo encontramos con quien me lo estaba pidiendo, pero aquí está su temita. Ahí saludando a nuestro patrocinador La Cuata del 20 de noviembre y a Pedro Gallegos.

¡Ay, quedó complacido con ese temita! ¡Ay, quedó complacido con ese temita! Rosalío Reyes. Y vámonos con ese temita. ¡Ay, nos lo está pidiendo nuestro patrocinador, la cuata del 20 de noviembre! ¡Aquí te ponte! El gallo blanco. O

ahí quedó complacido nuestro patrocinador, la cuata del 20 de noviembre. Y por acá tenemos mensajitos. Por acá dice la chica Varela: saludos para la Tejanita y con permiso del patrocinador, porfa, una página más. Gracias, vaquerita. Claro que sí. Por acá dice la Tejanita de Arlington: vaquerita, saludos a la chica Varela, a la pochita potosina y a la jefa de Bandolero y a toda su hermosa familia. Ahí está el saludito de parte de la Tejanita de Arlington, Texas. Y nombre, ¿cómo andará nuestro patrocinador que ya no pudo escribir? A ver, tenemos un audio, vamos a ver qué nos dice.

0: temita nos lo está pidiendo Verónica Quintero. Ay, saludando a las hermanas Quintero de Trojes. Claro que sí, con este temita.
1: Para apoyar nuestro momento de música, dice Carrera Muerte. ¿Sí?

Ahí quedó complacida con ese temita Verónica Quintero. Y vámonos con ese temita que nos lo está pidiendo el patrón bandolero. Ahí saludando el patrón bandolero con este temita. A Pedro Gallegos, claro que sí. Hoy

Y por acá dice José Luis Amarripa Osornia de la Sequedad. Claro que sí, dice: buenas tardes, Acritay, con permiso del patrocinador, ponte lo que duré esta botella con laberinto y no más. Y por acá dice María García, mi carnala, dice: vaquerita, ponme la canción de Doña Juana. Claro que sí. Y por acá tenemos audio de nuestro patrocinador La Cuatro, el 20 de noviembre. Ahorita lo vamos a escuchar.

Ahí quedó complacido el patrón bandolero con ese temita. Y vámonos con este temita a complacer a la 4 del 20 de noviembre. Ahí saludando a todos los jinetes de San Luis Potosí. Claro que sí, vámonos con este temita. Hoy no más. Ahorita escuchamos el audio, Guata. Ahorita lo

0: Ahí quedó complacido nuestro patrocinador con ese temita. A ver, vamos a escuchar el audio por acá de nuestro patrocinador, la cuata del 20 de noviembre. Vamos a ver qué nos dice, porque ya escribir no pudo. Eso es todo, cuata. De eso se trataba, que con estos temitas, no hombre, destapara y destapara figuitas de oro.
1: Vaquerita, vaquerita, ahí ponte, no nací viejo y feo, con Beto Quintanilla, ahí para toda la raza que está en sintonía de Bandoleo Radio, que le destape a los piquitos de oro, que al cabo hay mundo, ahí te quedas, y hay que pistear.
0: ¡Eso es todo! ¡Claro que sí! Ahorita lo complacemos con ese temita a la cuarta del 20 de noviembre. ¡Vida! Solo hay una y hay que disfrutarla. Y por acá dice Jorge Vázquez, dice Vaquerita, saludos a todos los que están en sintonía de Bandoleo Radio, la mejor radio de la web. ¡Hoy no más! Saludos al patrocinador. Me puedes complacer con la canción El Niño de las Caguamas, porque también ya ando pisteando. ¡Hoy no más! Y por acá dice mi mamá, dice Vaquerita, dice mi mamá que le pongas la del moño colorado. Y no más, ya me pidió dos, Doña Juana y la del moño colorado. Ahorita vamos a complacer con esos temitas a mi mamá. ¿Cómo la vamos a dejar sin bailar? Y por acá dice el azul, Vaquerita, me pone la cama de piedra con el potro de Sinaloa para mi suegra. Y no más, la tía Marta, no hombre. Vámonos, mi gente bonita, porque ya nos quedan pocos minutitos y hartos temitas que todavía nos quedan por echar. Vámonos con este temita complacido.

complacido con ese temita a Fabián González. Y vámonos con este temita que nos lo está pidiendo nuestro patrocinador, la cuata del 20 de noviembre. Y por acá dice Richie Almendares, dice, salud a la cuata, hoy no más.

más la Juata del 20 de noviembre. Ahí quedó complacido con ese temita. Y vámonos con este temita a complacer a la jefa de bandolera.